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1: En Concepción,
2: 12 grados.
1: Y en Santiago,
2: 15 grados.
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2: Es tu hora en rock and pop. Falta un minuto para las 10.
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0: Pucón,
1: 10 grados.
0: Y en Santiago,
1: 12 grados.
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2: Es la hora rock and pop. 11:01.
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0: Temperatura. Rock and Pop. En Iquique.
1: 19 grados.
0: Y en Santiago.
1: 11 grados.
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2: Es tu hora en Rock and Pop. 12, un minuto.

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2: Falta un minuto para las 2.

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1: Es tu hora en Rock and Pop. 3, 1 minuto. 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
1: Es tu hora en Rock and Pop. 4, 2 minutos.

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2: Es tu hora en Rock and Pop. Faltan 2 minutos para las 5.

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0: Es tu hora en Rock and Pop. 3 minutos faltan para las 6.
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0: Temperatura rock. Temperatura pop. Temperatura rock and pop. En Santiago.
1: 7 grados.
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2: Es tu hora en rock and pop. Faltan 3 minutos para las 7.
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2: La mejor semana del año, DJ Secos, porque quedan 3 días, 16 horas y 59 minutos para el 18 otra vez. Lo pueden ver en cuantoqueda.cl. Y aquí estamos felices porque tenemos que trabajar el 17. Buenos días, buenas tardes, DJ Secos. ¿Cómo estás tú? Todo bien, así te veo. Con harto ánimo, con hartas ganas de partir una nueva semana, 14 de septiembre. Una semana en que hay muchos colegios, liceos y universidades que tienen libre. Sí, y vuelven los chiquillos el 21 a clases. Así que hoy vamos a estar con quienes les toca trabajar esta semana, con quienes se dirigen a sus trabajos, quienes también trabajan en el transporte, para contarles noticias, panoramas, las fondas que no se pueden perder. ¿Vamos a tener chistes o no? Ya, bueno, ya, chistes también, es lo que hay, es lo que hay. Nosotros partimos con un primer saludito en la mejor semana de nuestro país. Un saludo, me piden aquí, para Oscar, que está de cumpleaños 33. ¿Y sabes de qué va a ser la torta? De panqueque naranja. Estupendo. Le vamos a regalar un temazo para despertar con ganas cuando hay 7 graditos en la capital. Supergrass.

Ahí escuchaba Supergrass, All Right, aquí en la 94.1. Oye, vamos a ir directamente a las noticias para partir con algo que se nos viene. Sí, sí, para contarte que hay destinos cercanos a la región metropolitana que están impulsando las expectativas turísticas y se proyecta que 1.850.000 viajes comiencen desde esta semana por los diferentes lugares. La región de Valparaíso va a concentrar cerca del 24% de las llegadas de los santiaguinos y yo le pido paciencia a toda la gente de regiones porque buena onda no somos, ¿ah? No, sí somos simpáticos. Sucios sí, pero ya. Vamos a ponerle ánimo a este 18 porque es más cortito que el de otro año, sí. Bueno, distintos gremios y ciudades turísticas esperan con altas expectativas la llegada de estas fiestas patrias, un hito clave para las economías locales de todo nuestro país. Y aunque el feriado no se va a extender de manera como los otros años, al caer solo viernes a domingo, el optimismo desde turismo se mantiene en general bien alto. La gente tiene ganas de celebrarlo, tiene ganas de salir, tiene ganas de gastar un poquitito lo que tiene, el aguinaldo. ¿Sabéis qué? Como que en esta época uno lo pasa bien, pero yo les pido con responsabilidad, ¿cierto? Dice, con no anden tomando ni manejando. Muchas gracias. Mira, la Cámara de Comercio y Corporación de Turismo de la región de Valparaíso dicen que la ocupación hotelera está en un 66%, que eso es alto y se espera que vaya aumentando porque el chileno re bueno va a ser toda última hora. Y quedan poquitos días para estas fiestas patrias y yo te lo voy a estar contando toda la semana. ¿Qué días comienzan a cerrar el comercio? ¿No falta la persona que compra todo última hora? Sí, chicos, apuesto que no compraste nada. No ha comprado nada. Mira, la jornada laboral de los trabajadores del comercio va a tener que terminar a más tardar a las 9 de la noche el jueves 17 de septiembre. Y, como tú ya sabes, 18 y 19 estará cerrado gran parte del comercio habitual, entre ellos supermercados, grandes tiendas, malls y otros establecimientos comerciales. Recuerda que si está el almacén, mira, más fácil, el almacén de tu barrio está atendido por el dueño, por el primo, por el tío, ese puede estar abierto, ¿ya? Las bencineras y el local comercial que está en las bencineras, por ejemplo, donde tú te compras el completo, eso está abierto también. Ya, todos los detalles, rockandpop.cl, igual te lo vamos a ir repitiendo durante la semana aquí en la 94.1 y volvemos con la música, la mejor semana del año, junto a Tame Impala, 7.6. Esto es Loser. Mando saluditos después de este temón. Último disco de Tame Impala. Está bueno, bueno, bueno.

Seguimos con Música Nacional, mandando saludos a Alonso Mella Dupri. Tiene 7 añitos y va a la clínica a hacerse varios exámenes. Muy bien, vamos, mira. Va a salir todo cachilupi y secos porque escucha la rock and pop. Estás para ti, Los Bunkers, bailando spotlock. Oye, ¿vaya a bailar solo en este 18 de 10 secos? No, 10 secos nunca baila solo. Perdonen, 7:10 aquí en la 94.1.

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1: Nos vamos al momento informativo de la información informaciosa y te quiero contar que la última edición de la encuesta Plaza Pública KDM realizó un balance sobre el gobierno de José Antonio Kast y las cifras no son muy buenas. En la que un 62% afirmó que ha sido peor de lo que se esperaba y un 51% lo calificó con nota de 1 a 3. El desempeño del gobierno fue medido con una escala de nota del 1 al 7 y un 51% de los consultados calificó la gestión

Yo diciendo que esta semana los colegios, los liceos están de vacaciones y aquí me escribe la mamá de Maite Asenjo, me dice: Maca, a mí solo nos dieron el 17 feriado. Le mando un saludo a la Maite que hoy baila cueca en el Colegio San Pedro Nolasco de Tropiconce. Pucha, oh, Dios mío, ya, pero que se tome la semana. No, que vaya a clases escuchando a Michael Jackson. 7:19. Tú sigues en la compañía de la Rock and Pop. Esta es la semana más alegre del año, pero también la más difícil, ¿eh? Hay que venir a trabajar, DJ Secos. ¿Podemos hacerlo desde la casa? No.

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1: Yo le bailo, DJ, sé que me miran una cara. Esta galla está loca. Oye, el momento del baile. Mientras le mando un saludo a Sofía Arellano Vitar del primero medio, que ayer cumplió 15 añitos desde la península de Comau, Chaitén. Y yo pregunto, ¿tiene clases hoy día la pobre Sofía? Dios mío, ya, le mando un abrazo apretado a Chaitén, qué bonito. Mientras por aquí nos vamos inmediatamente al infame informe del tiempo. No me pregunten cosas que no son saludos. Dios mío, ya, aquí está, vamos directamente y abriendo la página de Meteorología Chile. Es infame porque nunca le achuntamos. Me preguntan si va a llover este fin de semana para el 18. Mira, vamos a ser positivos y vamos a pensar que no. Nosotros no la chuntamos nunca, así que va a llover. Oye, vamos inmediatamente a Punta Arenas. 6 grados la máxima. Oh, va a llover hoy día, DJ Secos, en Punta Arenas, al menos por la mañana. Va a nevar también con lluvia en Torres del Paine. 7 grados la máxima para este lunes, 14 de septiembre. Coihaique, bien nublado y llega la lluvia por la noche. Nubladísimo, 11 graditos la máxima. En Puerto Montt, neblina matinal, cielos cubiertos para el día de hoy, 16 la máxima. Valdivia y nuestra localidad favorita que se llama... ¡Quieta Calzón! Sí, DJ Seco sabe. El otro día, el viernes que estuvimos con DJ Sodoma y Gomorra, DJ Canígula, DJ Conde Vrolok. ¿Le puse? Él no sabía que nuestra localidad favorita era Quieta Calzón. Despiertan hoy día con menos un grado en Valdivia y alrededores. Despejadito y por la tarde una nube turuleca va a estar apareciendo, 20 la máxima. Temuco, despejado para el día de hoy, despiertan con un grado. Neblina, eso sí, en algunos sectores por la mañana, pero despeja por la tarde, 20 la máxima. Tropiconce, según Meteorología Chile, está despejado y tendrán una máxima de 20 el día de hoy. Chillán, 22, despejado. Talca, nubosidad parcial, 22 grados. Rancagua, Nancagua, San Fernando, San Vicente Tahuatahua, Santa Cruz, La Copec de Peumo, Las Cabras, Matanzas, Pichilemu, Sal Si Puedes, Pichidegua, el Valle de Colchagua. ¿Me falta alguno? No sé. Van a tener 24 grados hoy día, nubosidad parcial. Valparaíso, despejado, 22 graditos. La Serena, 19, despejada por la tarde. Copiapó, 27, despejado. Antofagasta, hoy. Ahí llegó la nube. En Antofagasta, nubladito, 19 la máxima. Al igual que Iquique, glorioso, 93.9, bien nublado. Y en Arica, 22, con nubosidad. Pucha, vos. ¿Qué va a suceder en la capital? A ver. Meteorología Chile dice que hoy día va a estar nublado, variando despejado, pero por la tarde va a despejar con 25 grados la máxima. Mañana, 27. ¡Oh! Mucho calor. ¿Va a tirarse a la piscina? ¿Quién tiene piscina aquí? Nuestra querida Fran Jorquera. Vamos a llegar a la casa de Fran Jorquera. Igual no sé si es para tanto. No sé. Bueno, ya lo vamos a intentar. Nosotros por acá volvemos a la musiquita mandando saludos cuando hay 8 grados de temperatura. Le mandamos un abrazo gigantesco. A ver. Aquí me piden. Buen día, DJ Secos. Noche 1 de 3 cumplida. Deja de correr. Tiene turno de noche. Un saludo a Iana. Mario por aquí. Y nos dejó una payita, así que la voy a guardar. Gracias, Mario. Besitos a Iana. Lo dije bien, pronuncié bien. Estupendo. Ya, nosotros nos quedamos con Phoenix. Esto es Listomaniac aquí en Rock and Pop.

0: Saludamos a nuestros auspiciadores a esta hora de la mañana mientras vamos abriendo los ojitos, despertando el día lunes 14 de septiembre, como le decíamos, el día más feliz de la música, del año. 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Así que le mandamos un saludo gigantesco a nuestros auspiciadores que hacen posible que estemos aquí. Nosotros también le mandamos un saludito a la oficina de instalación de Faena, contrato Marco MPM Spence. Y yo le dije con mucho ánimo y alegría, ¿va a tener 17 feriados? No. Ya, pero que les den el 17 feriado para la oficina de instalación de Faena, Marco MPM Spence. Ya, oye, vámonos a la pausa y volvemos con más en Rock and Pop.
1: Temperatura rock, temperatura pop, temperatura rock and pop en Concepción.
2: 6 grados.
1: Y en Santiago.
2: 8 grados.
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0: No recomiendo hacer eso. Deja corriendo la Dua Lipa. No metan hasta ahora de la mañana, 7:36, la cara en un bowl con agua. Dios mío.

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1: El Seremi de Salud de la Araucanía, José Bravo, se refirió al trágico incendio que afectó al hogar de adultos mayores El Edén, ubicado en Villa Comuy, en la comuna de Pitrufifquén, en el que lamentablemente fallecieron 16 personas. Según informó la autoridad, el recinto funcionaba de manera irregular y contaba con 5 sumarios sanitarios desde el año 2019. En el ámbito internacional, miles de simpatizantes del presidente de Brasil, Luis Ignacio Lula da Silva, marcharon este domingo en varias ciudades a favor de su reelección y con mensajes de protesta por un escándalo de corrupción en el que investigan a su rival, Flavio Bolsonaro. La campaña se ha visto sacudida por revelaciones sobre las relaciones de Daniel Borcaro, dueño del banco Master y preso por usar esa entidad, en una supuesta estafa que lo vincula al senador Bolsonaro. Y en el ámbito deportivo tengo tremendas noticias que los vamos a conversar con Pancho Subarret. Hoy es día lunes, el experto deportivo llega y aterriza a las 9 de la mañana para hablar, además de fútbol, para hablar de los Juegos Suramericanos, y tuvimos un positivo estreno luego de conseguir 4 bronces en el primer día de competencias. ¡Aplausos, DJ Checos! A ver, ¿quiénes ganaron los bronces? La gran figura fue la experimentada nadadora Crystal Kovrig. Mira tú, a sus 42 años logró su 19ª presea. Ganó tercer lugar en los 800 metros libres. Brilló además Mariano Lazzarini, tercero en los 100 metros pechos, y las esgrimistas Aranza Inostrosa y Katina Proestakis, tercer lugar. Así que, estupendo, cachirupi.
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1: ¿Qué es ese olor, DJ Checos? ¿Qué es ese olor que empezó a salir en el estudio La 94.1? Es el olor de un adolescente. Claro que sí, los cantamos con Smell Like Teen Spirit, mandándole un saludo al Gami, que ya empezó su turno en la 505. Excelente. Y un saludo de cumpleaños a Leonel, que celebró 54, torta, manjar nuez. ¿Viste? Huele a adolescente, Leonardo. Sí, es que usó Teen Spirit. Leonardo, 54. Ay, ¿cómo quieres?

buena música, mandando saludos aquí a Sofía, que hoy baila tobas, me dicen. Muy bien, mira, mucha gente con bailes y le regalamos a Blink 182.

No me siento muy orgullosa de los siguientes chistes, DJ Secos, pero es lo que hay en este día, lunes 14 de septiembre, en la mejor semana del año. Mientras le mando un saludo a María José Romero del Colegio Sagrado Corazón de Concepción. Tiene que bailar la tirana mañana. Ya, ánimo que se puede. Y un saludo para Katy, María Paz y Vicente de Concepción, que van atrasados en esta semana corta, dice su papá Felipe. Entonces hubiésemos aprovechado y nos quedamos. No, hay que ir. Hay que ir a clase. ¿Ya, DJ Secos? Dice, ¿tú sabes por qué quebró la importadora? Porque no importa. Gracias, no se molesten. Uy, estamos intentando endulzar este día, sí, que a la gente que tiene que ir a trabajar, a los que tienen que ir al colegio, no les dieron día libre. Aquí me dicen, Maca, vamos camino al colegio Asunción, Amparo y mi papá Andrés y mi mejor amiga Javiera. Les mando un saludo desde Chuchunco, en Rengo. ¿En Chuchunco City? Ah, pero mira, Chuchunco existe. A ver. Es que siempre uno dice, no, me voy a Chuchunco City, allá lejos, a la punta del cerro. Mira, Chuchunco es el nombre antiguo del sector de Santiago que hoy corresponde a la comuna y barrio de Estación Central también, dicen aquí. Mira, también hay una localidad en Doñihue. Igual es lejos, ¿ah? ¿Eh? Chuchunco Renco, allá en O'Higgins. Igual es lejos, amiga. Lejos, allá en Chuchunco. Ya, perdón. Hace poco, ¿sabes, DJ Seco? Que hace poco me metí a una secta satánica. Pero me salí porque era mucho sacrificio. ¿Cómo digo eso? ¡Ay, ay! Que ahora no se puede decir nada. No se puede decir nada. ¿Qué dije de malo? De YouTube.

0: Ahí escuchas YouTube, Beautiful Day, hasta hora de la mañana, la 94.1, y nosotros vamos a ir directamente al llamadito telefónico, en donde, mira, pese a que hay mucha gente de vacaciones, hay otros que no, ¿ah? ¡Dios mío! Dios mío, deberían haber hecho teletrabajo esta semana. Teletrabajo, teletrabajo. Ya, vamos a llamar. A ver, de Team Marín, de Open Way, Cúcara, ¿qué fue? A ver, ¿a quién estoy llamando? Dice que no sabe a quién estoy llamando. Estoy llamando a alguien. Anoté bien el número. ¿Aló?
1: Hola, Maca.
2: Hola, Maca.
0: Hola, ¿con quién hablo? Perdón, me presento, DJ Seco y Maca Hansen, aquí desde la Rock and Plop en Santiago. ¿Con quién hablo yo?
2: Con Emiliano Miranda.
0: ¡Emiliano Miranda! Oye, Emiliano, ¿estás ahí en clase?
2: Yo hoy día sí tengo, vamos a bailar.
0: Pero, Emiliano, no, ¿en qué colegio hay?
2: En el Santa Margarita de Escocia.
0: El San Margarita de Escocia, y aunque sea de Escocia, ¿no le podían dar la semana completa de vacaciones? No, no, no quisieron.
2: No.
0: ¿O tienes solo hoy día? ¿O tienes toda la semana?
2: Toda la semana.
0: ¡No! ¡No! Oye, ¿y dónde está el Santa Margarita de Escocia? ¿En Concepción, en la capital, en La Serena, en Iquique? ¿Dónde está?
2: En Ñuñoa.
0: Estupendo. En Ñuñoa. Oye, ¿y hay taco, Emiliano, o no hay nadie? Porque no hay nadie en clase.
2: No hay nadie,
0: pues, Emiliano, ¿viste? Ya, bueno. Oye, ¿en qué curso vas, Emiliano?
2: En séptimo.
0: Séptimo. ¿Y le querís mandar un saludo a algún compañero?
2: A Máximo Tapia y a Mauro Ramos.
0: ¿Esos son tus amigos? ¿Sí? ¿Sí, sí? ¿Y qué hacías en el recreo? ¿Jugáis a la pelota? ¿Compartís colaciones? ¿Dais vueltas? Jugáis a la pelota. Es como el chico Terry de 31 minutos y juego a la pelota. Oye, Emiliano, te mando un besote y demonios que te tocó ir a clase. ¡Demonios! Pero pongámosle bueno.
2: Sí.
0: Sí, oye, ¿y qué vayas a hacer para el 18? ¿Vayas a hacer algo o te vas a quedar en Santiago?
2: No, yo creo que me voy a quedar en Santiago haciendo un asado con mi mamá y con mi papá.
0: Eso, y Emiliano, y lo último, ¿qué es lo que más te gusta del asado? ¿Qué es lo más rico?
2: La costilla.
0: El Emiliano de nuestro equipo, DJ Secos, es parte de este quinto medio. No hay nada mejor que encostillar a la parrilla. Oye, te mando un besote, ¿ya? Un besote y ánimo para hoy.
2: Chao, Maquita, besito.
0: Chao, que estén muy bien. Pobre Emiliano, que lo terminé llamando. Ya, no. Pobre Emiliano, ya. Vamos, gracias. Que se puede. Ya, que estén bien. Chao, chao.
2: Chao.
0: Pobre Emiliano, estaba más dormido que yo. Oye, vamos, tenía un dato. No, ya, vamos a la música. Esto es Vampire Weekend, una de nuestras favoritas para despertar hasta ahora en la mañana. Es A-Punk en Rock and Pop.

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1: Nos vamos a ir una breve pausa, pero antes te quiero contar que hoy es tendencia a cuidar la salud articular a través de los beneficios que otorga Isoplex, membrana de huevo, sobre el dolor de articulaciones. 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Nos vamos a ir una breve pausa, mandándole un saludo, mira, aquí a los 8 niños del quinto básico del Thomas Jefferson School de Concepción, que ayer ganaron la Copa Scotiabank en Concepción. Bien, y viajan el 10 de octubre a Santiago, una copa de fútbol, así que un besote. Fútbol mixto, excelente, DJ Seco, sí, menos mal que DJ Seco no arquero porque es manos de mantequilla.
2: A los bolsillos.
1: No, broma, vamos a la pausa. Es broma, no se enojen.
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0: Es tu hora en Rock and Pop. 8:01.
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4: Nos quedamos disfrutando cuando son las 8:04 a George Michael. Este es un temón que nos sube el ánimo de día lunes 14 de septiembre. Se llama Too Funky. 8 grados en la capital y tendremos una máxima de 25. Veranito de San Juan. Oh, ¿cuándo parte primavera?

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2: Que yo tengo un dicho cada vez que tocan la bocina, pero no lo puedo decir hasta ahora de la mañana. Digo, tócate las pompas. Oye, o pasa por arriba, dicen también. No. Oigan, vamos a inmediatamente al infame informe del tránsito. Si tú me estás escuchando desde regiones, por favor, escríbeme y dime dónde está tu taco. Mientras por acá en la capital, te cuento que hay varios liceos, colegios, establecimientos educacionales que esta semana tienen libre. No todos, pero hay varios que tienen libre. Entonces, las calles están un poquito más descongestionadas. Eso no significa que no haya taco o no haya choque de DJ Secos. Te quiero contar que hay restricción de pista derecha en Américo Vespucio al norte, esquina avenida Presidente Riesco al oriente, debido a un choque menor por alcance de vehículos. Todo esto en Las Condes. Maneja con precaución. Restricción de pista local en Américo Vespucio Norte al poniente, altura cruce General San Martín en Quilicura, debido a accidente. Hay muchísima congestión en el lugar. Restricción de pista en autopista Los Libertadores hacia Santiago, kilómetro 2, debido a choque en Quilicura. ¡Ay, Dios mío! A ver. Mira, esto pasó hace 40 minutos, con tensión de tránsito en ruta 78 hacia Santiago, altura camino Arrinconada en Maipú, debido a desplazamiento de buses con personal del ejército. Hacia la elipse del parque. Hay que pronunciar bien los nombres, DJ. No, ya. O'Higgins. Considera tiempo extra de desplazamiento. Claro, porque se nos viene la parada militar. Así que atención, ojo, oreja, nariz y ceja también con el perímetro del parque O'Higgins, por si es que se encuentran con taco. Veamos cómo está el metro de la capital.
3: Se inicia el cierre de puertas.
2: DJ Seco, ¿pero qué es lo que estoy leyendo? DJ Seco dice que está toda la red disponible y al suceder parece que sí, está toda la red disponible. No veo a nadie que esté diciendo lento ni nada, así que cachilupi, me parece excelente. Bien. Uy, mira, aquí me dice Maquita, excelente semana. En Lira, al norte de Santa Isabel, está la embarrada, dice nuestro querido auditor Ítalo. Gracias, Ítalo, por ir informando. Un saludo para todos. Ah, para ti, para DJ Dry. Dry es seco en inglés. Ah, como Canada Dry. Ah, ¿viste? DJ Dry. Podría ser DJ Peanut. Lo que pasa es que DJ Seco se llama así porque vendía frutos secos, ¿cierto? Y dicen, en Tropiconce por Colón, 21 de mayo hacia Concepción, todo despejado el tránsito. ¿Vieron? Un buen día. Gracias, Fabián. Nosotros les regalamos un temón de Kiss. Esto es Rock and Roll All Night. Perdón, que así lo dicen la radio al lado. Rock and Roll All Night. Es Kiss.

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1: Nos quedamos con 21 Pilots hasta hora de la mañana. Se llama Ride, lo que vamos a escuchar. Ocho con 13 minutitos. Y tú sigues aquí en la Rock and Pop.

Ahí escuchabas a Ed Sheeran aquí en la 94.1. Un día como hoy, 14 de septiembre, nacería la tremenda Amy Winehouse. Nuestros amigos Sergio Lagos y Fran Jorquera se van a dedicar a conversarte ese tremendo natalicio. Pero yo no me quiero quedar atrás con algo que pasó el fin de semana, DJ Secos. Porque este fin de semana cumplió 31 años. Un discazo de 3 décadas que se llama One Hot Minute. El sexto

álbum de estudio y una de las eras más oscuras, pesadas y experimentales de Red Hot Chili Peppers. Tras el tremendo mega éxito de Blood Sugar Sex Magik, obviamente no lo podemos pasar, y la salida también de John Frusciante, la llegada del virtuoso guitarrista Dave Navarro, ex Jane's Addiction en ese momento, transformó por completo el sonido del grupo, porque sí, ese funk juguetón habitual cambió. Y el disco nuevo apostó por riffs de guitarra metálicos, muy a lo Dave Navarro, texturas psicodélicas y una atmósfera muy introspectiva, impregnada por las letras crudas de Anthony Kiedis. Aunque en su momento dividió a la crítica y a los fanáticos, con canciones como esta, My Friends, Airplane, demostraron la valentía también de una banda dispuesta a reinventarse, al borde cuando estaban en el abismo. Hoy se lo valora como una joyita de culto incomprendida de los años 90, porque mucha gente estuvo en contra de ese discazo One Hot Minute porque no lo entendieron para el momento, y porque sobre todo se veía las guitarritas de Dave Navarro que cambiaron casi toda la formación de Red Hot Chili Peppers. Oye, y se estaban llevando mal, más encima, estaban peleados, pero no se notó tanto. Nosotros nos quedamos con una canción de ese discazo. Esto es Airplane. Red Hot Chili Peppers, 31 añitos cumple ese discazo. One Hot Minute. Mi primer cassette. Pero no es mío, se lo robé a mi hermano. Pero no le cuenten. Yo no tenía poder adquisitivo en esa época. Estás en Rock and Pop. ¿Todavía lo tengo? No lo sé.

0: Temazo a esta hora de la mañana. Nosotros nos vamos a una breve pausa, 8:27, saludando a nuestros auspiciadores. 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Nosotros le mandamos un saludo gigantesco a Rocío de Jesús Barrera Arriagada, que ayer celebró 13 añitos con cariño de su papá, su mamá, sus hermanos, y me mandan el nombre de todos los gatos y los perros. No puedo, son muchos. Pero feliz cumpleaños, Rocío. No me pusieron de qué su torta, very important. Nos vamos a una pausa y a las 9 viene nuestro querido Pancho Sugarreta. ¡Uy, uy! Oye, ¿va a trabajar el 18, Pancho Sugarret? ¿Sí?
1: Yo trabajo siempre.
0: ¡Ay!
1: 24-7.
0: El ingeniero Sugarret, te espero más rato. Muchas gracias. ¿Qué hay que hacer ahora? Irnos a la pausa, po.
2: 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En Pucón.
3: 6 grados.
2: Y en Santiago.
3: 9 grados.
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1: Le mandamos un abrazo a todas las Lucilas que están escuchando a esta hora de la mañana. A todas las Lucille, porque viene Little Richard cuando son las 8:31 para cantarles en este especial de día lunes 14 de septiembre. Debimos habernos tomado la semana completa, ya que somos giles. Esto es... Dice así...

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1: Vamos a las principales noticias de este día lunes 14 de septiembre. Te quiero contar que la última edición de la encuesta Plaza Pública KDM realizó un balance de los primeros 6 meses del gobierno de José Antonio Kast, en la que un 62% afirmó que ha sido peor de lo que esperaba y un 51% lo calificó con notas de 1 a 3. Por otro lado, también en el ámbito nacional, pero con miras a este próximo 18 de septiembre, más de 1.800 es más o menos la gente que va a viajar a... 1.850.000 que van a viajar a fiestas patrias a regiones desde la capital, así que les pido paciencia a partir del 17 de septiembre. Y en el ámbito deportivo te quiero contar que es un tremendo momento para el Team Chile de básquetbol 3x3, que ganó torneo en Brasil y clasificó ahora a un importante evento en Hong Kong. El elenco, compuesto por Daniel Arcos, Gabriel Soto, Juan José Aguayo y Mauricio Serrano, ganó el evento internacional desarrollado en Florianópolis.
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1: Nos quedamos con Snoop Dogg. Esto es Beautiful, 8:34 en la 94.1.

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1: Nos quedamos ahora con Beyoncé aquí en la 94.1. Esto es Crazy in Love. Cuando van a ser 9 graditos, vamos para los 9 graditos. Una máxima de 25 en la capital. Esta la bailamos hasta abajo, dicen.

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1: Este es un abrazo para todos nuestros amigos de Concepción. La línea de transporte público Ruta a las Galaxias del Gran Concepción ahora tiene boletos temáticos. En el mes de la patria puedes pedir tu boleto de Juan Carlos Bodoque, de Condorito, de Yayita, Ogú y Mampato. Que vuelvan los boletos. Esto es ACDC.

Nos escribe Valeria desde la 96.3 desde La Serena y me dice: Maca, acá las micros en Coquimbo y La Serena no dan boleto. O sea, ella paga y le hacen hi-fi. O paga y le hacen cachipún. No, le regalo esta para que se las cante. Beastie Boy.

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1: Vamos a la agenda de la 94.1. Fondas, gastronomía típica o actividades para realizar en familia son solo algunos de los panoramas que forman parte de esta tremenda, tremenda semana, pero también son parte de una tremenda guía que busca facilitar la elección de qué hacer en estas fiestas patrias, al menos en la región metropolitana. Porque se acaban de sacar Vive tu 18 en la RM, ¿ya? Una obra del gobierno de Santiago y su corporación regional que resume en un solo lugar las 40 alternativas que están distribuidas en las diferentes comunas de la capital. Mira, tú le pones así muy fácil, visita tu 18 en la RM, visita tu 18 en la región metropolitana y te van a salir todos los panoramas. Pero aquí estoy. Pero está en inglés. Yo no le parlo el inglés. Hello. Hello, what is... Ya, bueno, pero vamos. Bueno, ahí están las 40 alternativas distribuidas en diferentes comunas de la capital, la dirección en las fechas y los valores de las entradas. Mira, por ejemplo, entre los eventos está la Fonda Ñuñoa Corazón de Chile, del 17 al 20, vale 11.500 pesos en el Parque Estadio Nacional. También está la Gran Fonda de las Vizcachas, programada para el 18 y 19 de septiembre en el pueblito de las Vizcachas, en Puente Alto, 15 luquitas. Y hay varias más. A ver, quizás yo entré en otra cosa y entré justo en la gringa. Tranquilidad. Ay, ahí está en español. Pero es que me salió en inglés. Ya lo sabes, entonces anda a buscar, se llama Vive tu 18 en la región metropolitana. Mira, aquí hay actividades en París y Londres, en la calle. Está la fiesta del folclor aquí en Santa Rosa de Apoquindo, en el parque, en Las Condes. Está la Furia Ilustrada, eso viene más adelante. Ya mira, hay muchas cositas. La Gran Fonda de Chile. Fiesta de la Chilenidad en Melipilla, porque perdió su silla. Hay varias cosas más. Ya, me gustó. Pongan en Google, muy fácil. Vive el 18 en la RM. Nosotros, con ese dato, lo cerramos.
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1: Desde mañana te voy a traer un antiácido de 16. Sí, porque conociéndote, nos quedamos con Zumbr. Esto es Homebreaker.

0: Ahí escuchabas a Sombr. 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Cuando son las 8:55, DJ Secos, nos escribe un auditor, Ricardo. Y Ricardo nos pregunta, ¿qué sucede en la ruta 5 al norte, altura Avenida Mata? Y yo lo busco, mira, pipo, pipo, pipo, y dice allí. Ruta 5 al norte, kilómetro 1,65. Justo en el sector de Avenida Mata está un camión detenido ocupando pista derecha y central, por lo que hay solo una pista. ¿Ya? Ruta 5 al norte, kilómetro 1,65, sector Avenida Mata, solo una pista, por eso está el taco del terror. Además, tránsito suspendido en Morandé, al norte, desde Rosas, debido a procedimiento policial de bomberos. Así que flujo al norte desviado por Rosas y Santo Domingo en el sector de Providencia. Eso dice Transporte Región Metropolitana. ¡Paciencia! ¡Nos tomamos un Could You Be Love! ¡Súbele! Pero no maneje. Se iba a tomarse un Could You Be Love. Un cafecito, digo. Pero no, te puedes estar tomando el café mientras manejas. Nada. Nada. Cafecito, guiño, guiño. Vámonos a la pausa, antes que me reten de nuevo.
1: 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Faltan 3 minutos para las 9. 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
0: ¿Qué es esto? DJ, se me deja recordando. ¿Qué es esto mal educado que me estás haciendo? Recién es lunes. ¿Qué te crees? Cantándole al viernes. Déjala corriendo. Le tengo un saludo gigantesco aquí a una auditora que le dieron la semana, Mariela. Oh, pero igual se tuvo que levantar temprano para dejar a su hijo al colegio. Demonios. Pero, ¿qué falta para el viernes? Falta para el viernes, pero la vamos a disfrutar porque es la mejor semana del año. Retrocédela. Alex Van Banter en Rock and Pop.

9:03 de la mañana, seguimos en la 94.1. Le mando un saludo apretado a nuestros amigos que nos escuchan desde todos lados, sobre todo en Lolol. Nos escuchan Lolol, me gusta pronunciarlo. Lolol, me gusta. Un abrazote a todos quienes nos escuchan en la oficina, todo, sobre todo a Rubén Reyes. Un abrazote y nos quedamos con Arcade Fire.

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1: Popurrí Deportivo, y llega nuestro queridísimo Pancho Zugarreta a la 94.1 para hacernos nuestro repaso por lo mejor del deporte nacional dentro y fuera de Chile, mientras le mando un saludo a Osvaldo Saavedra, que te saluda.
2: Saavedra.
1: Desde Concepción nos manda una foto hermosa desde su trabajo.
2: Oh, mira, despejadito.
1: Mira, dice que está...
2: Me atrasé, perdón.
1: Está juntando sed.
2: Es que es septiembre.
1: Sí, pues. La mejor semana del mes. O sea, del año, digo.
2: Sí.
1: La mejor semana
2: todo
1: del
2: el
1: año.
2: Rato.
1: Íbamos a trabajar el 18.
2: Volantines, asado.
1: A ver, ¿qué es lo que más te gusta del asado?
2: Todo. No, ¿sí? No sé.
1: Ay, me gusta.
2: Soy buena.
1: Papas mayo.
2: Pero sabes, yo. Costillar de cerdo asado. Ese yo no lo cambio.
1: Ese no lo cambio. Somos parte
2: hoy
1: del team.
2: Se me hizo agua la.
1: ¿Viste? Ya le dio hambre. Malaya.
2: También.
1: Ya, perdón.
3: No, mañana.
2: Malaya, puede venir Malaya la semana, así que te vas a trabajar mucho, digamos.
1: No, que venga buena la semana. ¿Cómo anda el deporte, Pancho?
2: Oye, pasaron tantas cosas el fin de semana que es difícil resumir, ¿eh? Voy a tratar de llevar todo porque estuvo entretenido el fin de semana. Partamos por el fútbol.
1: No me importa.
2: Jugó Ciña. Ahora ya tiene un nombre.
1: ¿Cómo le
2: dicen? Le dicen la araña. Pero porque sale a cazar moscas.
1: Que son pesados.
2: Ahora,
1: él dijo que su mamá le dijo que no.
2: Convengamos que ayer Colo-Colo. De alguna manera, el caboverdiano no pudo superar lo discreto que fue el partido para Colo-Colo en particular, digamos. Fue empate 1-1 con Deportes Concepción y había tenido una atajada muy buena, que fue una chique, que no permitió la apertura de la cuenta, pero después en el gol salió tarde y le marcaron el 1-0. Después no tuvo mucho más que mostrar porque Concepción ya no llegó no llegó más en el partido. De hecho, fue un autogol de Colo-Colo que permitió el empate.
1: Dios mío, menos mal.
2: Lo que sí fue bonito ayer fue el homenaje a Mirko Josic, ya con estadio lleno y también con la presencia de todo el plantel de 1991, el plantel campeón de la Copa Libertadores. Un homenaje sobrio y me parece emocionante.
1: Ya.
2: ¿Cómo que? Y más, no se necesitaba más. El hecho de que estuvieran todos, yo creo que ya eso ya. Era muy bueno. Sí, eso
1: ¿Le han hecho harto homenaje o no?
2: Sí, lleva varias actividades.
1: Ya.
2: Algunas que ni siquiera estaban programadas de un inicio y en el que él ha querido estar, en escuelas de fútbol.
1: ¿Puedo hacer la pregunta de ignorante que soy del fútbol? ¿Por qué le están haciendo tanto chos?
2: Porque yo creo que se lo merece, es un homenaje en vida. Él ya tiene 86 años.
1: Ah, pero porque está de cumpleaños, porque.
2: No. Él, lo que hace es que. A ver. Lo de Mirko Josic fue del año pasado, intentaron en blanco y negro traerlo para el centenario de Colo-Colo. Yeah. Porque estamos hablando que es, si no es el más importante, es uno de los más importantes técnicos del cacique. Y fue el generador o el gestor de el campeonato histórico de la Copa Libertadores de 1991, que es el único equipo en Chile que lo ha ganado. Y se frustró todo porque, no sé, hubo desavenencias, nunca se había querido arreglar así completamente, pero el tema es que hubo algunas diferencias con blanco y negro y finalmente esto no se concretó. Ahora, a la luz de lo que ocurrió en el centenario, mejor que no haya venido, digamos, porque quedó la escoba y no fue un buen año para el Colo-Colo, y sí, el Club Social y Deportivo Colo-Colo lo convenció de que viniera y hasta ahora ha resultado todo bastante bien.
1: Y ha sido un bonito homenaje.
2: Y de hecho, las diferencias entre el Club Social y blanco y negro han sido dejadas de lado, incluso estando presente Mirko Josic en estos partidos.
1: Entendido. Aparte de Colo-Colo, ¿jugó la Católica?
2: Sí, pues. Lo que hace que ahora con el empate, Colo-Colo tiene 12 puntos de diferencia sobre sus más cercanos perseguidores, que son la Católica, que le ganó 3-2 a Palestino. Era que no, anotó San Pedri. No, dos goles. Tiene 25 ya. Es su mayor récord de goles en torneos nacionales. Él va a ser el hepta goleador del campeonato. O sea, 7 veces consecutivas goleador del certamen.
1: Llámenlo para la selección. Si queremos goles. Primero hay que clasificar, después vemos qué equipo va al mundial.
2: Y la U también está 12 de Colo-Colo, le ganó 3-0 a Deportes La Serena, todos los goles en el segundo tiempo en La Portada. Eso principalmente es lo que ocurrió en el torneo nacional.
1: Vamos a...
2: Dale, ¿dónde quieres picar?
1: Vamos con todo lo nacional y después vemos lo que pasó en el tenis. Vamos al rally.
2: En el rally de la región del Biobío, todo un éxito. La duodécima fecha del World Rally Championship, o el Mundial de Rally, como lo quieran llamar ustedes. Y de hecho tiene tanto éxito que las autoridades gubernamentales y también las regionales ya se pusieron con la platita y aseguraron el presupuesto para los próximos 3 años. O sea, esto se va a correr hasta el 2029.
1: Qué bueno.
2: Durante la administración de José Antonio Kast en la presidencia, por lo menos esto está asegurado en lo que se refiere a la competencia, que es todo un evento en la región. Ganó el sueco Oliver Solberg. Y ya es tercero en el mundo en la clasificación general. Ojo que Solberg había ganado en la WRC2, que es como la segunda categoría en el rally, en las ocasiones del 2023 y 2025. Ahora ya en la máxima categoría gana la etapa y además llega al tercer lugar. Elfyn Evans, el británico, no le fue bien el fin de semana, pero sigue de líder, y el mejor clasificado en materia de pilotos nacionales fue Jorge Martínez, que terminó duodécimo. Destacable igual,
1: éxito absoluto entonces para el rally en el Biobío, además de los tacos,
2: no
1: pero
2: hubo,
1: salió
2: cachitupi. Y no hubo accidentes que lamentar, bueno. Que también eso es muy bueno.
1: Y están los Juegos Suramericanos, que yo te contaba que estaba muy, muy, muy contenta. Sí. Partieron, el 12 era la ceremonia y ajá, partieron el día de ayer, y cuéntame, sí, por favor.
2: Es que
1: dámelo.
2: 41 años tiene Crystal Kebrich, nuestra sirena, nuestra nadadora histórica.
1: Seca.
2: Imagínate, nosotros la estábamos retirando después los Panamericanos, ¿te acuerdas?
1: No, ya está.
2: Y le fueron a preguntar y le dijeron, oiga, ya, ¿y qué va a hacer ahora? Y le dijeron, ¿qué va a hacer si voy a seguir nadando?
1: Sí. ¿Qué te pasa? ¿Voy a seguir?
2: Y sigue nadando. Fue tercera a los 800 metros de los Juegos Suramericanos, que se están desarrollando en Santa Fe, en Rosario, en Argentina. Y es la 19ª medalla que consigue para nuestro país en certámenes de este tipo. Y además mañana va a competir en 1500, en la final de 1500, ya, que bacán. Es como... su prueba.
1: Sí.
2: Vamos a ver si consigue una medalla, pero ya es muy llamativo, muy especial. Y además está compitiendo con gallas que podrían ser su nieta.
1: Seca lo que está haciendo a sus 41 años, tremenda. Y también a ella se le suma, por ejemplo, Mariano Lanzarini,
2: sí, esa, que fue tercero en los 100 metros pecho. Hasta ahora no hemos sumado medallas de oro, sí, pero esto está empezando.
1: Pura bronce, sí. Y el florete.
2: Estamos octavos en el medallero con 4 de bronce hasta ahora para el Team Chile.
1: Vamos que se puede. Y sí, la competencia partió ayer.
2: Sí.
1: No mucho que hacer.
2: En Rosario hablan así como cantadito.
1: Hablamos así porque es allá en Rosario.
2: Bueno, además Crystal Kebrich ha pasado mucha parte de su vida en Rosario, donde podía entrenar, o donde la ciudad y los recintos deportivos se adaptaban a su rutina de natación, y donde estaba además donde trabajaba su entrenador. Entonces pasó mucho
1: tiempo. Ella se tuvo que ir a vivir a Argentina.
2: Sí.
1: Yo también fui a Argentina, vos sabés.
2: ¿En
1: sí,
2: serio?
1: 3 días. En marzo, y lo sigo pagando. Oye, hablemos
2: ¿A qué parte de Argentina?
1: Yo fui a Buenos Aires, vos sabés. Ahí la media luna la tengo aquí y en el otro rollito de acá. Oye, Zverev.
2: Zverev.
1: Zverev.

0: No es como los tenistas que se tiran al piso, sí, la típica. Sí, ¿no? Esto no, así como que ganaste. Y el gallo como que se da cuenta y dice, ah, ya, bueno, ya. Y va y ya se acerca a Shelton y lo saluda. Y lo otro, que dentro de su speech, en el momento del discurso del ganador, destacó a su mamá.
1: Oh.
0: ¿Y sabes por qué? Porque hay una característica de Zverev. Zverev es diabético.
1: No.
0: Y fue diagnosticado a los 4 años. Y le dijeron a su mamá, a Irina Zvereva, que resulta que su hijo no iba a poder hacer deportes como normal, sí, sí, como el resto de la gente. Y su mamá, que era tenista profesional también rusa, dijo, a mí nadie me va a decir lo que tengo que hacer con mi hijo. Yo, si él quiere ser tenista, va a ser tenista. Entonces el tipo ayer la destacó, dijo, para llegar hasta aquí donde estoy, dijo, se necesita una mujer tan fuerte como mi mamá, que consiguió revertir todos los diagnósticos y todos los pronósticos sobre mi carrera deportiva.
1: La quiero mucho.
0: Oye, no sé si te fijaste en algo.
1: ¿La Fórmula 1?
0: No, que Zverev es Zverev y la mamá es Zvereva. ¿Ah? ¿Tú sabes que los apellidos en Rusia son masculinos y femeninos? Por ejemplo, estaba Marat Safin, que era Safin.
1: ¿Sí?
0: Y su hermana también competía y era Safina.
1: Ah, entonces yo soy Hansena.
0: Hansena. Entonces sería en Rusia, sería Hansena.
1: No, pues Gutiérrez ya es masculino. Gutiérraza. Pancho Sugarreta. Sería Sugarreta.
0: Sugarreta. Sí, sí, sí, sí.
1: No sabía. Acabo de aprender algo nuevo.
0: Sí,
1: me encanta.
0: ¿Viste?
1: Oye,
0: todos los días se aprende algo.
1: Y la Fórmula 1.
0: Kimi Antonelli volvió a ganar, esta vez en el Gran Premio de España. Esto en un circuito callejero que fue armado especialmente para esta oportunidad, Gran Premio de España, en la Fórmula 1. Uh-huh. Y ganó Andrea Kimi Antonelli, el italiano, que sigue sacando ventaja. Ahora ya tiene 81 puntos por sobre George Russell, el británico, que es su compañero de equipo en Mercedes. Se vio beneficiado en todo caso por un auto de seguridad que apareció en la carrera cuando estaba siendo liderada por Lando Norris, que además había ganado la pole position. En todo caso, pareciera que la suerte está de su lado también para Antonelli, que ya con esto, ahora sí que sí, podemos decir que ya está más cerca del título y de la posibilidad de festejar en esta temporada 2026 con apenas 20 años de edad, porque cumplió hace poquito los 20. Imagínate, con 19 ya había ganado varias carreras de Fórmula 1, de la categoría absoluta, y ahora resulta que va derechito para el título el piloto europeo.
1: Oye, Pancho Sugarret, te voy a sumar algo en el deporte, pero algo muy más rock and pop.
0: Ajá.
1: ¿Ya? Lo que está pasando con la actriz Sydney Sweeney en Estados Unidos. Ella es una actriz que se ha hecho muy conocida porque estuvo en la serie Adolescente.
0: No me hables de series porque no ahí sí que no. Nunca.
1: Ay, bueno, Sweeney.
0: Es conocida por sus atributos también, ¿eh?
1: Sí, conocida por sus atributos. También estuvo en una campaña de América. Ya, pues, serios. No puedo hablar así con dos pelotas.
2: Es que tiene buena delantera.
1: No puedo hablar así. Fin.
0: Cámbiamelo.
1: ¿Dónde están las mujeres? Cosa es que está haciendo una campaña deportiva y sale en Pelotillehue como Dios la mandó al mundo hablando de deporte. Y están hablando todas las deportistas olímpicas y gente que tampoco ha ganado olimpiadas, gente con medallas, están las mujeres hablando de cómo se está sexualizando el deporte y se está monetarizando. Y que nada que ver. Una campaña deportiva de ropa deportiva en donde sale sin nada de ropa, hablando un poco del
0: deporte.
1: Además,
0: si ropa deportiva, debería salir con la ropa deportiva, digamos.
1: No, pero lo que dicen las mujeres es que una ha luchado por estar donde está, porque el deporte femenino también sea igual de lucrativo y que también se vea y que le vaya bien, igual que el masculino, y nada, pues, así que...
0: Sí, es algo con lo que tienen que luchar permanentemente las mujeres en el deporte, no solamente en el deporte olímpico, sino también en los deportes profesionales. Claro, hablamos del deporte olímpico porque supuestamente hay más personas que se dedican a los otros deportes de manera amateur, pero ya está todo ultra profesionalizado, digamos.
1: Claro, pero al parecer no tanto, ¿eh? Porque las campañas deportivas se siguen fijando en la marca de ropa, en otras cosas.
0: No, pero lo siguen monetarizando, que tanto nos cuesta, pero sí, lo que significa que es mucho de profesional y de platita, más que a veces del orgullo de poder ganar o representar alguna institución o país.
1: Claro, de repente uno ve la ropa deportiva y uno que hace ejercicio, digo, ¿y eso dónde me lo meto? ¿Cómo hago deporte con esa ropa?
0: A mí, yo vi en la conferencia de prensa de Zverev después del ganar en el Estados Unidos. Oh, me encantó el buzo. ¿Ustedes dicen buzo o dicen salida de cancha?
1: No, eso es salida de cancha.

0: Solo periodista deportivo.
1: No, en Valparaíso, en Viña del Mar, la gente habla de salida de cancha. ¿Eh? Es como la disputa que tiene la gente con el pan francés y el pan batido y la marraqueta. Es lo mismo. ¿En serio?
0: No sea.
1: ¿Sí?
0: Yo solo me quiero ir a vivir a
1: salida de cancha.
0: Sí, sí. Yo, es como el corto de cartón y el tip top. ¿No?
1: ¿Sí?
0: Luego el liquid paper y el.
1: Y el corrector.
0: El corrector, ya voy a hablar todo lo que quiera porque ustedes dos cabezas. Hombre, yo estaba tratándole un tema serio.
1: De hecho, DJ Seco se está buscando a Sidney Sweeney. En
0: no, sin, que no, no espero nada de este señor. Ya, gracias, Pancho Sugarret, por venir y hacerme enojar.
2: El ingeniero Sugarret.
0: Es que me hacía enojar, más encima le ponía una buena canción de
1: Nos van a dejar al lado del camino.
0: Al lado, DJ Seco. A los dos, yo. Mira, voy a aprender a controlar y voy a hacer deporte, voy a hacer todo sola. Es que me hacen enojar. Fito Páez viene. Festival Mamba.
1: Muy bien.
0: 24 y 25 de octubre. Somos Radio Oficial, vamos. ¡Finti! ¡No te pienso llevar!

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Nos quedamos con los Rodríguez. Este es un clásico hasta ahora de la mañana en la 94.1. Cuando son las 9:28, nos preguntamos dónde dejé los documentos. ¿Dónde los dejé? ¿Lo trajiste? Una vez DJ Seco no lo trajo y casi se muere. Ah, oh no, y lo peor, que se te quedan los documentos. ¿O el celular? 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

0: 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En Iquique,
1: 17 grados.
0: Y en Santiago,
1: 12 grados.
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Rosa, The Beach Boys, Good Vibrations, y deja corriendo a Bruno Mars porque tengo algo que contarles. Hay muchísimo taco en General Velázquez al norte, que está siendo desviada en su totalidad hacia la vía local salida San Pablo debido a trabajo de SIAT en el túnel. ¡Oh! Chocó un auto en el túnel. Sí, sector Mapocho en Quinta Normal. Debido a siniestro vial, están trabajando carabineros en el lugar. Muchísima congestión. Ahora sí, les regalamos a Brunito Mars. 1, 2, 3 y...

quedamos junto a The Black Keys bailando hasta ahora de la mañana, 9:41. Le mando un saludo gigantesco a Tomás, que se fue a trabajar y se dio cuenta de que era una semana de receso en el colegio. Disfruten algunos, no todos, ¿ah? No todos los colegios tienen libre. Aquí sí, en este quinto medio llamado Rock and Pop, tenemos libre todo el año. Aquí no sé bien, ¿qué hacemos aquí? Escuchamos buena música como esta que se llama Lonely Boy en la 94.1.

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1: Nos quedamos con un clásico de Culture Club. Esto es It's a Miracle. Es un milagro. Oye. Tengo una pregunta, Jesse. ¿Te vaya a poner con el asado o no? O demasiado milagroso. Demasiado. Le mando un saludo a la fonda Entre Trámites y Terremotos, que lo están pasando chancho en la municipalidad de Vitacumbia, en Educación. Ah, muy bien. Saludos a Felipe y Melania, que están disfrutando del comienzo del 18. La mejor semana les regalo ahora. Sí, es un milagro que se ponga DJ Seco con el asado.

0: Madonna, un clásico Like a Virgin, que un día como hoy, de 1984, se presentaba en los MTV Music Awards y dejó la embarrada, porque hizo una presentación que la gente no la estaba esperando. Sí, y se enojó. Pero el mundo mundial así es, ¿quién no se enoja? Oye, nos vamos despidiendo del programa de hoy, la mejor semana del año. La semana previa al 18, 14 de septiembre, día lunes 9:51. Y nos vamos despidiendo mandando saluditos a Mercado Peuma, que le tocó estar en terreno con Luz, la gerente de marketing, y Vicente, el gerente comercial. Ambos con una edad promedio de 11, 12, 13 años, yo diría. Excelente los gerentes, que les vaya bien en el terreno. Oye, tiene uno... el Mercado Peuma, el que se pone aquí los miércoles, sí, yo la no alcanzo a llegar, pero una vez alcancé a comprar un quesito. Bueno, bueno, bueno. ¿Ya me voy? ¿Sí? Dieron ganas de comer queso. ¡Ya basta! No, una empanada con queso. ¡Oh! Una empanada frita con queso y azúcar flor. ¡Oh! Mira, esta semana no se habla de súper sano. Esta semana no. Esta semana lo pasamos bien. Ya, nosotros nos vamos despidiendo con un datazo.
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0: Tengo un saludo gigante a Amanda, nuestra queridísima bailarina desde Concepción. Hoy está audicionando para alguna escena de Cascanueces en el Teatro Bio Bio. Le vamos a dar toda la energía para que le vaya bien, ¿ya? DJ Secos, para que quede en su audición, para que sea hasta un ratoncito. ¿Has visto el Cascanueces? Lo que quiera ella, va a quedar. Le vamos a regalar Lady Gaga. Abracadabra.

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0: Es la hora Rock and Pop. Faltan 3 minutos para las 10.
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3: Hola, ¿qué tal? Bienvenidos todos, amigos, a un nuevo capítulo de Órbita a través de los aires de la Rock and Pop 94.1. Sí, por supuesto, aquí en la región metropolitana y todas nuestras señales a lo largo y ancho del país. Amigos míos, comienza una semana muy especial. Sea dichosa para todos ustedes. Encuéntrense con sus seres queridos, zapateen, tomen vino, hagan todos los desórdenes, porque esta es la semana en que nosotros, los locales, nos permitimos aquello. Los más jóvenes, los que no quieran desordenarse porque se están cuidando de no sé qué, no hagan nada, enciérrense con sus teléfonos a seguir ahí pegados a la maquinita. Nosotros los invitamos a la vida, a la diversión y, por supuesto, también a mantenerse siempre y atentos e informados. Y para aquello les entregamos los titulares. Mirko Josic recibió emotivo homenaje en el Estadio Monumental, mientras que Colo Colo tuvo un amargo empate. Stephanie Baker hizo historia en Chile al coronarse campeona de la WWE. Mientras tanto, las principales mentes detrás de la inteligencia artificial hacen llamado a frenar su avance. ¿Adivina quién dijo que no? Donald Trump. ¿Ah? Escocia, Gales e Irlanda del Norte se unen para reclamar su derecho a la autodeterminación y tensan su futuro en el Reino Unido. Ok, muchachos. Vamos junto a Volantín. Este es el sonido de la familia chilenita del funk. Es Chancho en Piedra, la Rock and Pop.

Bueno, un fin de semana muy deportivo, ¿eh? O sea, hay de todo, pero uno de los temas especiales, sensibles, por supuesto, fue la presencia de Mirko Josic. Claro que sí, el ex entrenador de Colo-Colo volvió a pisar el Estadio Monumental después de más de 20 años y recibió una ovación de esas que recuerdan, por supuesto, su altura, su maestría y por ese memorable título de la Copa Libertadores de 1991 para el Popular. Impresionante lo de Mirko Josic, vuelve, siempre fue un buen tipo, ¿eh? Siempre fue como un tipo llano, inteligente, cariñoso, de verdad que hizo mucho en esos días para el Popular. Bueno, el regreso estuvo acompañado de distintos homenajes, incluyendo el bautizo de la Casa Alba con su nombre y un reconocimiento en el ex Congreso Nacional. Además, se anunció que Josic tendrá una estatua en el Estadio Monumental. Este domingo, los hinchas albos volvieron a encontrarse con el entrenador de aquel equipo que marcó una época en una jornada cargada de emoción y nostalgia. Ahora, eso todo muy bonito, pero el traspié, la tontera, la torpeza. Porque no puede faltar la torpeza en Chile. Aníbal Mosa se nos volvió loco. ¿Viste que hay una bancada y a propósito de parlamentarios hinchas del Colo-Colo, armaron una bancada llamada David Arellano? ¿No? La figura emblemática, el creador de este equipo, un monumento de persona. Bueno, pero al presidente del Colo-Colo se le ocurrió, dijo, oye, ya que hay una bancada, ¿por qué no nos vamos a un partido político Colo-Colo? Conche, ¿qué ácido le están dando a este caballero? Ay, Dios, qué torpeza más grande, no. O sea, si lo que nos ha enseñado el fútbol acerca de sus dirigentes es que no hay que tomárselos tan en serio y que hay que ponerles más control, restricciones y gente seria metiéndose ahí. Mira Aníbal Mosa, un partido político llamado Colo Colo, mira la pelotude, weón. Ay, conches, no me tomen el hueveo la chacota, ese es el tema. Por favor, muchachos. Por otro lado, la UC venció 3-2 a Palestino en La Cisterna. Los azules se impusieron 3-0 a La Serena. Y Colo-Colo en el Monumental tuvo un empate flojo 1-1. Dicen que la reacción de Bocinha en el gol fue más o menos nomás. Y empataron además con un autogol de Fernando Martínez. Bueno, por ahí las noticias del deporte del balón. ¿Ah? Y nosotros nos quedamos junto a Deja Vu. Olivia Rodrigo. Mira, quería un partido político. Olivia Rodrigo en la Rock and Pop.

de todo el boche, el bochinche, del jolgorio, del fin de semana, algo que realmente me da la sensación que nos perdimos los que no tuvimos la posibilidad de estar en el Santander Arena, es esta corona nuevamente para Stephanie Baker, una chilena de San Antonio, que se ha transformado en una figura global a propósito de la popularidad de estos eventos, ¿no? Tipo lucha libre para los que vivimos en los 70 en Chile. Ay, ay, ay. Igual a mí me encantaban esos personajes, el hombre momia, los titanes del ring, ¿no? Era increíble. Bueno, los titanes del ring en versión gringa, extraordinario, no sé qué. Y Stephanie Baker, campeona una vez más. En una fiesta que tuvo desde el arribo de los personajes, porque ya en cuanto llegaron al aeropuerto Pudahuel y se bajan, ya había fanaticada, los pifiaban, algunos los aplaudían, todos unos tipazos así con cualquier proteína, cualquier pinchazo. Pero bueno, nada, estrellas, verdaderos superstars. Bueno, en medio de una verdadera fiesta, una vez más, Stephanie Baker se transforma en campeona mundial en la categoría femenina de esto. Y aparecieron unos videos súper bonitos a través de redes sociales cuando 18, 19 años atrás, Stephanie Baker venía desde San Antonio, tuvo que juntar plata vendiendo completos, se vino como en un bus lleno de fanáticos. Una flaquita, pero así, un fideo negro, una niñita. Y bueno, años después, yo no sé la historia.

pero de verdad que dan ganas de saberla toda, se transforma en ídolo de este tipo de espectáculos. Felicitaciones, ¿eh? No tengo el mapa completo de la figura de Stephanie Baker, pero realmente por la emoción, por la alegría, por el festejo, por la fiesta, le mandamos cariños y felicitaciones desde acá. Por ahora nos vamos a quedar junto a Billie Jean, Michael Jackson, La Rock and Pop.

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1: Muy bien, esta noche se celebrará el concierto del músico estadounidense de jazz. Tremendo, ¿eh? Aldi Meola, señores y señores. Pucha, creo que todavía quedan entradas. 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No, estoy hablando de los 80, ¿eh, negro? Así que bueno, Aldi, el bueno de Aldi, esta noche en el Teatro Nescafé de las Artes, no te lo pierdas.
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1: Muy bien, a continuación, después de nuestra agenda, llega el momento de nuestros titulares. ¿Tienes equipos viejos, tablets, cables o accesorios acumulados en casa? 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Ya volvemos a la velocidad de los pilotos del rally. Se pasaron, güey. Ya comentamos aquello. Volvemos con más dentro de los próximos minutos en La Roca.
2: Temperatura rock, temperatura pop, temperatura rock and pop. En Arica,
3: 18 grados.
2: Y en Santiago,
3: 16 grados.
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1: Ya, aquí estamos, muchachos. Aquí seguimos junto a ustedes. Por ahora lo que llega es Beverly Hills. Suena muy

Muy bien, amigos míos. Ay, qué heavy, güey. Esta es una noticia realmente contradictoria, rarísima. Los principales líderes de la inteligencia artificial están empezando a coincidir en algo. Mira, ahora, después de Terminator, 2001, en fin. Después de toda la ciencia ficción, la literatura, las recomendaciones, lo dicho por A, B, C, D, Z, ahora se dieron cuenta que hay que bajarle un cambio al desarrollo de la inteligencia artificial. Mira, la gente de Anthropic, de OpenAI, de Google DeepMind, e incluso el mismísimo, el Bechito, ese weón debe mirarse al espejo así 2 horas en la mañana, Elon Musk. Bueno, acaban de decir sí, parece que sí, que vamos muy rápido, que esto se puede transformar en un arma, en un boomerang, en un doble vínculo, en el fin de la humanidad, en que perdamos el control de todo. Y bueno, se pusieron de acuerdo, o sea, por lo menos están dando señales de aquello. El punto de encuentro está en los riesgos que puede traer una IA cada vez más poderosa, desde problemas de seguridad hasta la posibilidad de perder el control sobre sistemas autónomos. Todos más o menos han pedido generar auditorías externas, compromisos verificables para limitar el avance, mientras otros líderes han planteado distintos mecanismos de supervisión. ¿Pero quién? ¿Quién se opone? ¿Quién? ¿Adivina quién? Donald, pues, viejo. No el pato, el muñeco rosado. Donald Trump, ¿quién señaló que si esto ocurre iban a perder el liderazgo? Mira, negro, el liderazgo lo está perdiendo el planeta. Con sus ideas bélicas que no tienen ningún sentido, porque ¿qué sentido tenía atacar Irán, weón? Ahora están metidos los yemeníes. ¿Cachaste lo de los yemeníes? Bueno, se tomaron el otro estrecho, el que va al Mar Rojo. Los yemeníes, que vienen peleando con Arabia Saudita hace años. Arabia Saudita, los aliados de Israel y Estados Unidos, bueno, invadieron Yemen. Y hay una facción de los yemeníes que son tribus, negros, así, en unas camionetas, a pata pelada, bueno, una cosa impresionante. Atacaron Arabia Saudita, entonces ahora el conflicto se vuelve a abrir y ahí está comprometido Pakistán, Irán, China, Rusia, ya el mare magnum de planetas que están en juego en esto. Y Donald, que cree que nosotros somos pelotudos, parte del mundo es pelotudo de verdad, que se cree todos los cuentos, y aquí estamos, en esta situación estamos. Pero cuando los líderes de la inteligencia artificial, la gente que armó esto, te está diciendo, oye, ¿sabes qué? Parece que vamos a frenar esto porque se nos puede descontrolar. Llega él, que no tiene idea de nada, que ha hecho del mundo un desastre, diciendo, no, que tenemos que seguir compitiendo con los chinos. Si los chinos ya les ganaron en todo. Ay, weón, qué rabia, weón. De verdad, a mí me da rabia porque tengo hijos, ¿cachai? Y uno piensa, con este tipo de líderes totalmente ombliguistas, mirándose el ego todo el rato, ¿a dónde vamos, weón? Rocketman, Elton John en Rock and Pop.

Oye, qué manera de entretenerme con las imágenes del rally, weón. Puta madre, qué divertido. No, es que de verdad, se pasó. Felicitaciones a los cientos de fanáticos que van y capturan y hacen que uno pueda compartir a través de las redes sociales esto. Pero, no sé, o sea, de verdad están totalmente locos de la cabeza. Yo no puedo creerlo, weón. Si unas velocidades, unas curvas, unas ronceos, weón. De todo tipo de situaciones, así autos que, bueno, es fan, así hecho una corneta y siguen acelerando y le importa un carajo chocar, salir volando. Salió uno volando, las piezas del auto quedaron así tiradas, la gente va y dice, oh, aquí está la rueda. Como que empiezan a carroñar los autos rotos y el piloto se baja y empieza, salgan, weones, váyanse para atrás, para el cerro, porque lo más probable es que otro más se choque y buena gente. No sé, el piloto, que podría estar preocupado de su cadera, de la rodilla, de algo, echando a la gente, váyanse, weones, para afuera. Bueno, otro, ese me dio mucha risa, él también así, echó la corneta, no sé qué. Lo van filmando y el tipo ta ta ta ta ta y llegan a ver al auto y al piloto y ta ta, y cuando mientras corrían después de dar 10 vueltas del auto, el tipo del auto llegó, se estabilizó y siguió. Entonces los fulanos quieren decir, oh, se fue, sigue corriendo, es un capo. No. Ay. Ay, otro que era muy bueno también, otro que quedó atrapado. Entonces llega toda la gente, empiezas a tirar el auto, empiezan a tirar el auto, ya, ¡ah, sí! Y bueno, y de repente, ¡fua! Y el auto salió y dejó al copiloto. Y el copiloto corriendo detrás. ¡Ay, qué manera de reírme! De verdad se pasaron. Me hicieron el fin de semana. La 12ª fecha del Mundial Rally se corrió este fin de semana. El ganador fue el sueco Oliver Solberg, el tercero del mundo. Hay un británico que sigue liderando la clasificación general. La prueba de Concepción está asegurada hasta el 2029. Gracias, muchachos, se pasaron, me dio mucha risa. New Radicals, esto es You Get What You Give.

0: Muy bien, amigos míos, la banda chilena Asia Menor, parte de la nueva escena del rock nacional, lanzó este fin de semana su nuevo disco, Bao. El grupo se presentará el viernes 27 de noviembre en la segunda jornada de Fauna Primavera 2026. Entradas a través de Punto Ticket. Por ahora, los mensajes de nuestros auspiciadores. 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Ok, volvió Celine Dion. Ya volvemos.
1: Es la hora rock and pop. 2 minutos faltan para las 11.
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0: Oye, acaban de sembrar una duda en mi manera de entender Chile. Siempre hemos sabido que Chiloé fue el último reducto español, ¿cierto? Y que son muy orgullosos de aquello. Pero yo no tenía idea, y tal vez corríjame si me equivoco, que en la isla no celebran el 18. Como que no hay fonda. Mira, como que llegan los turistas y dicen: oye, bueno, ¿y la fonda? No, no, aquí no. No celebramos la fonda. ¿Será verdad? Eso sí que no lo sé. ¿Será verdad? A ver, que alguien de Chiloé, por favor, nos mande una señal, tal vez. Bueno, yo soy muy bebé y me creo todo lo que me cuentan, pero ¿será verdad que en Chiloé no celebran las fondas porque siguen sintiéndose españoles?

Ojo, ojo, ojo, Piojo, Chile tendrá representación por partida doble en el próximo mes de la música latina de NPR. Oh, ¿qué dirá? ¿Qué es NPR? Bueno, es el medio de difusión público estadounidense donde se realizan los Tiny Desk, los tan famosos Tiny Desk. Bueno, Mon Laferte, grandiosa, enorme, gigante, y la saxofonista Melissa Aldana, una de las figuras del jazz chileno que hace ya larga data reside en Nueva York, serán ambas parte de la nueva temporada del Tiny Desk, el famoso formato de conciertos íntimos de la radio pública estadounidense. Para Mon Laferte, además, será además un regreso porque ya protagonizó una sesión del Tiny Desk en 2022 y habría, ya apareció anteriormente como invitada de Juanes el 2018. Esta vez, en tanto, Melissa Aldana se presentará junto al destacado pianista cubano Gonzalo Rubalcaba, quien tuve el placer de conocer en los días del estallido social. Bueno, me tocó hacer un festival de jazz, el Festival Chile Jazz. Ya llevábamos 3-4 años haciendo el festival, veníamos de Coquimbo, donde hicimos una sesión en la vía pública, en el barrio inglés, y era el Estadio Nacional, perdón, era el Teatro Municipal, el 18 de octubre de el 2019. Y estaba yo por primera vez presentando artistas en el Teatro Municipal, entre ellos Gonzalo Rubalcaba, y empieza el boche en serio. Porque acuérdate, todo ese día se paró el metro, todo lo que ocurrió, las caminatas, la gente, el desconcierto, pero ya a eso de las 9 de la noche comienza a incendiarse el edificio de Enel, ¿no? Y ya con eso como que la sensación era, esto se está descuadrando. Bueno, ahí tuve la posibilidad de conocer a Gonzalo Rubalcaba, con un gran pianista, un gran músico, y me sorprende la noticia, y felicitamos a Melissa Aldana porque es un salto gigante. Felicitaciones a ella. Lo de Mon, por supuesto, felicitaciones, pero ya es parte de una trayectoria global, pero lo de Melissa es realmente destacable. Las dos se suman a una lista de músicos latinoamericanos que incluye a Draco Rosa, el compositor de gran parte de los temas de Ricky Martin, entre otras cosas. Los Tigres del Norte, grandes amigos, Panteón Rococó, Los Mirlos, los peruanos fantásticos, y así otras grandes figuras. Con ellas, Chile sigue aumentando su presencia en este formato, donde ya fue parte Ana Tijoux, Claudia Acuña, Rubio, Majae Teave y 31 Minutos. Nos vamos a quedar con la más afortunada, es Francisca Valenzuela, acá en la Rock and Pop.

Es bien loco que lo que ocurre en el mundo, ¿eh? Porque hay países civilizados, supuestamente, que aún tienen reyes, ¿no? Y tú cachai lo que es un rey, ¿no? Un ser que tiene un mandato divino para gobernar a su pueblo, ¿eh? Gente que tiene sangre azul, ¿no? Como son de otra raza, o sea, como son, vienen como de otro lado. Y todos sabemos que eso no es así. Pero hay países civilizados que siguen, por diversas razones, culturales, políticas, sociales, sosteniendo que es bueno para tener reyes. Bueno, y hay algunos a los que no les gusta tanto esto, por diversas razones. Por diversas razones que se entienden también. Y en ese contexto, Escocia, Gales e Irlanda del Norte dieron un paso inédito al unirse para reclamar su derecho a decidir si quieren seguir formando parte del Reino Unido. Repito, Reino Unido. Los partidos que gobiernan las tres naciones firmaron una declaración conjunta en Cardiff, donde además plantearon que su futuro está ligado a un eventual regreso a la Unión Europea. Recuérdate que a propósito del Brexit, años atrás, Inglaterra, el Reino Unido, decidió, mira, no queremos relacionarnos con esto. Corte, hoy día están desesperados por regresar porque se dieron cuenta que, bueno, nada, pues, se avanza más cuando son más los que piensan. Los líderes del Partido Nacional Escocés, Pledge Cymru y Sinn Féin, sostienen que cada nación debe poner a definir su futuro por vías democráticas. También cuestionaron las consecuencias del Brexit y propusieron fortalecer la cooperación en áreas como economía, energía y relaciones con Europa. Eso no significa que exista un proceso de independencia, que es lo que les duele a los británicos, en marcha, ni que haya referéndums convocados. La declaración busca principalmente aumentar la presión sobre Westminster en un momento especialmente particular, porque por primera vez las tres administraciones están encabezadas por fuerzas favorables a la independencia. Bueno, la independencia bien cuestionada, ¿viste la visita de Rubio a Perú, que lo recibieron así como si fuera el presidente? Por otro lado, también estuvo Rubio, estoy hablando del canciller, el ministro de Relaciones Exteriores de Estados Unidos, en Colombia, donde también lo recibieron como un capo máximo. Cuando Rubio está desterrando inmigrantes a África. Son miles los colombianos que están en África hoy día, agarrados por ICE. No los tienen presos en Estados Unidos, los están deportando a África. Colombianos, peruanos, ecuatorianos, cubanos. Y Rubio, que es nieto de cubanos, hijo de cubanos, que llegaron a lavar baños en los hoteles en Miami, está deportando latinos. Y acá nuestros líderes lo aplauden. Nah, estamos locos. Curtis Mayfield, Move On Up.

0: las entradas de su primer show, la banda hardcore Alexis on Fire anunció su segundo concierto en Chile para el 26 de noviembre en el Teatro Coliseo. Entradas a través de Punto Ticket. Por ahora, muchachos, nos quedamos con nuestros auspiciadores. ¿Quedaste corto para el 18? 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Nosotros ya volvemos con mucho más acá en La Roca.
1: Temperatura rock. Temperatura pop. Temperatura rock and pop. En La Serena,
2: 16 grados.
1: Y en Santiago,
2: 18 grados.
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0: Muy bien, amigos. Lo que viene en Órbita, Rock and Pop es Taylor Swift. Escuchamos Lover acá en La Roca.

Oye, hay algo que tengo ganas de destacar. Porque tú ya sabes que hay Juegos Sudamericanos en Santa Fe, ¿sí? Y el Team Chile tuvo un gran comienzo. Si bien no han obtenido ningún oro hasta el minuto, se han llevado muchísimas preseas, con 4 medallas de bronce durante la primera jornada. Y una de ellas lleva el nombre, y aquí mi mención especial, de una verdadera leyenda del deporte chileno, Crystal Kovrig. Ojo, 41 años. Ojo, 41 años, y vuelve a subirse al podio internacional. La nadadora fue tercera en los 800 metros libres, con un tiempo de 8 minutos 41 segundos y 47 centésimas. Con este resultado llegó a 19 medallas en megaeventos representando Chile, confirmando una trayectoria que incluye 6 participaciones olímpicas consecutivas desde Atenas 2004 hasta París 2024. Y aquí la salvedad. 41 años, viejo. Compitiendo con gente de 20, 22, 24 y logrando una nueva presea. O sea, si eso no es convicción, si eso no es garra, si eso no es fuerza, si eso no es amor propio y amor por el deporte, yo no sé qué lo es. Felicitaciones a Crystal Kovrig, porque de verdad inspira. Y uno que se queja, ¿no? Levantarse en la mañana, ¡ay, qué terrible! Imagínate la disciplina de esta mujer. Impresionante. Por ahora nos quedamos junto a La Ley. Esto es Doble Opuesto acá en la Rock and Pop.

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1: Escuchamos Dua Lipa, esto es Levitating.

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1: En Agenda Rock and Pop, muchachos, Pascual, Ahí la Vaca y Fauna se presentarán este sábado 19 de septiembre en Trotamundos Valparaíso con un concierto para darle la bienvenida a la primera... a la primavera, sí. Las entradas están a través del sistema Portal Tickets. ¡Yuhu! Muy bien, muchachos. Tenemos mensajes de nuestros auspiciadores. 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Ya volvemos con más.
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0: Faltan 3 minutos para las 12.
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1: Ya estamos de regreso junto a ustedes y nos vamos a quedar con esta bandaza, amigos míos. Sí, puedes subirle el volumen, puedes decirle a la gente que está a tu alrededor, no me molesten por algunos minutos, puedes declarar un momento para ti, porque llega el Lithium. Esto es Nirvana en Rock and Pop.

Hay una noticia que me tiene realmente acabronado. Enojado, molesto. Se dio el vamos a la protección de la fuente alemana en el parque forestal. La rompieron tanto, la rayaron tanto, se robaron pedacitos del monumento, que finalmente, entre Monumentos Nacionales, la Municipalidad de Santiago, determinaron que la van a enrejar. ¡Qué lata, weón! ¡Puta madre! ¡Qué derrota, weón! ¡Qué nefasto! No, todo mal. No sé qué decir. De verdad que no, o sea, no tengo palabras. No soy Antonio Neme ni Julio César. Ellos de seguro podrían hablar 15 minutos de esto, pero a mí me genera tal molestia e indignación que no sé qué decir. Yo viví frente a la Fuente Alemana. Ahí, en lo que hoy día es el Hotel Luciano K. Todos los días me instalaba ver este lugar hermoso, este regalo del gobierno alemán a propósito de la migración alemana en el sur de Chile, refrescando una conexión entre ambas naciones, bla, bla, bla. Pero de algún momento a esta parte hay un descrédito por lo público, por lo común. Hay una sensación de total impunidad para quien rompe, raya, obstruye. Que bueno, ¿qué? Vamos a terminar enrejados completos. Es como la lógica de la gente que se va a vivir lejos porque no quiere relacionarse con nadie. Y así nos vamos quedando solos, encerrados, viendo lo que nos dan. Y los espacios comunes se van minimizando. Nada, pésima noticia, perdonen que se las comente, pero los responsables, que quién sabe cuántas generaciones pasarán para que entendamos el valor de lo común. Por ahora, clones, we are all. Mira, somos todos unos clones. Alice Cooper llega acá a Rock and Pop.

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1: Escuchamos, las chicas solo quieren divertirse. Es la capa máxima de Cyndi Lauper. Acá la Rock and Pop.

Ok, hay una noticia fantástica. Es muy divertido escuchar también cómo atletas, deportistas de otros lados del mundo han caído rendidos frente a la figura de un pequeño chileno de 13 años. Sí, Leo Sea acaba de conseguir un hito en la escalada mundial. En Rodellar, España, logró completar una ruta de dificultad 9A más, uno de los niveles más exigentes de este deporte, convirtiendo a este pequeño escalador en una suerte de prodigio. La vía se llama No Pain, No Gain. Tiene 40 metros y está ubicada en el sector de Ventanas. Yo no sé si viste la imagen, pero era una cosa así, o sea, de espaldas. No. Y le gritaban, vamos, no sé qué. Y él gritaba, weón. Y después vi los comentarios de un montón de expertos, así como que hablaban que el tipo era Superman. No. Un súper dotado. Leo la descubrió durante un viaje en junio y después de seguir entrenando y volver a España a fines de agosto, consiguió completarla el 2 de septiembre. En su sexto día de intento, 6 días de luchar contra ese espacio para poder finalmente declararse vencedor. Que no, yo de verdad encuentro toda esta gente que hace este tipo de escaladas. O sea, yo insisto, a mí me cuesta levantarme en la mañana. Imagínate esta gente, güey. O sea, salir de la cama para mí es una odisea. Pero hay gente que hace cosas sobrehumanas y este chico de 13 años chileno, hoy día ha sido un día especial, ¿eh? Hablamos de Crystal Corbridge, hablamos de él, hablamos de Mirko Josic, en fin. Y nosotros, aquí, los guatamanes. Ay, con este ascenso, Sea elevó su mejor marca personal y se suma a una trayectoria que ya incluye otras rutas de alta dificultad. El logro, además, lo instala como uno de los nombres jóvenes para seguir en la escalada deportiva internacional con tan solo 13 añitos. Felicitaciones al maestro. Por ahora llega un lote enorme. Calvin Harris, Pharrell Williams, Katy Perry and Big Sean Fields. No. Sí. Sí. Ay, además, no, son mucha gente. Sí, Sean Fields, acá la rompo.

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1: Ok, en nuestros datos, en nuestra agenda, recuerda que Candelabro, amigos de artistas Los Vázquez y nuestros amigos DJ Fader y Catboy se presentarán en la nueva edición del Oktoberfest, que se realizará en Múnich, Mayoko, del 9 al 11 de octubre. 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
1: 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Te regresamos, seguimos. 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
2: Temperatura rock. Temperatura pop. 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En Talca,
0: 14 grados.
2: Y en Santiago,
0: 20 grados.
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1: Muy bien, arrancamos un nuevo bloque junto a ustedes. Esto es Creedence Clearwater Revival. Suena Green River acá en Rock and Pop.

Hoy, sí, hoy. Hoy habría cumplido 43 años. Y es por eso que tenemos una buena excusa para volver a hablar de ella. Amy Winehouse. Una artista que en muy pocos años cambió la manera de entender el soul y el pop en el siglo XXI. Su voz, su forma de escribir sobre relaciones, excesos y vulnerabilidad, y esa mezcla de jazz, soul y R&B la convirtieron en una figura completamente reconocible. Con Back to Black, Amy alcanzó una dimensión internacional y ayudó a llevar nuevamente esos sonidos clásicos del soul a una audiencia masiva. Su influencia también quedó en la forma en que una nueva generación de artistas entendió que se podría mirar hacia el pasado sin sonar anticuado. Su música siguió creciendo incluso después de su muerte y hoy su catálogo mantiene una presencia enorme entre artistas y nuevas generaciones de oyentes. Y aunque su historia personal muchas veces terminó ocupando demasiado espacio frente a su música, el legado de Amy Winehouse está, sobre todo en sus canciones, en una voz que sigue siendo imposible de confundir. Hoy la recordamos en su natalicio con una de sus canciones que mejor representa esta mezcla de honestidad, soul y actitud. Escuchamos, You Know, I Am No Good.

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1: Lo que escuchamos a continuación es Coldplay, The Hardest Part, acá en Rock and Pop.

Muy bien, amigos, muchísimas gracias por ser parte de este capítulo de Órbita en Rock and Pop. Hemos estado largas horas con ustedes desde las 10 hasta la 1 de la tarde para decirles muchísimas gracias otra vez por esa altísima fidelidad, por compartir, por ser parte de esta historia, por reírse junto a nosotros, por estar preocupados por otros temas también junto a nosotros. Estamos atentos, estamos despiertos, queremos lo mejor para Chile y el mundo, pero por sobre todas las cosas queremos que sientas que estamos junto a ti. Por ahora, lo que llega es Whip It. Nos quedamos contigo en la despedida. Os amo, os quiero, os adoro. Chao, Chile, que estén bien.

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0: Es la hora rock and pop. 2 minutos para la una.
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0: 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En Puerto Varas,
1: 12 grados.
0: Y en Santiago,
1: 22 grados.
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0: Es tu hora en Rock and Pop. Falta un minuto para las dos.
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0: 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En Antofagasta,
1: 19 grados.
0: Y en Santiago,
1: 23 grados.
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0: Es la hora rock and pop. Faltan 5 minutos para las 3.
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0: Temperatura rock. Temperatura pop. Temperatura rock and pop. En Santiago,
1: 24 grados.
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0: Faltan 3 minutos para las 4.
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8: Hola, hola, ¿qué tal? ¿Cómo están? Lunes 14 de septiembre y eso indica que estamos en la semana oficial. Sí, la semana oficial del mejor país de Chile, porque esta semanita vamos a estar celebrando, aunque sea con un solo feriado, ahí vamos a estar zapateando de lo lindo, comiendo anticucho, empanada y para los veganos, hartas fondas veganas también, ¿ah? Sí, de verdad que existe la alternativa. Así es que busquen nomás porque el que busca encuentra ahí a lo largo de todo el país fondas para todos los gustos, incluso fondas exclusivamente veganas. Estábamos conversando en la mañana, de hecho, por aquí en los pasillos, ¿qué les parecía esa alternativa? Yo preferiría que en un mismo lugar estuvieran las dos opciones, para que estemos todos juntos, ¿cierto? Sin embargo, también está la opción de solamente fonda vegana, para que lo sepas, te lo informo. Oye, mucha gente enfermándose estos días, cancelando planes también. Yo le estaba comentando a mi jefe Reinero Guerrero recién que tipo miércoles, jueves yo voy a estar enferma. Sí, tipo miércoles. El jueves ya, oye, y el viernes recuperadísima. Así es la cosa, pues. La gente cancelando planes esta semana y muchos directamente dicen, no, lo vemos a la vuelta del 18. ¿De qué grupo eres tú? Coméntanos ahí en las redes sociales mientras cruzamos la cordillera, sí, porque todavía no hay fiestas patrias, es que escuchamos a Gustavo Cerati con Te Llevo, para que me lleves en Rock and Pop.

El duelo rock and pop de hoy recuerda a Amy Winehouse a propósito de un nuevo aniversario de su natalicio. Nacida el 14 de septiembre de 1983, la cantante británica dejó una huella enorme en la música con su mezcla de soul, jazz y R&B, especialmente con Back to Black. Hay que decirlo, ¿cierto? El disco que la convirtió en una de las artistas más importantes de su generación y en muy poco tiempo. Así es que la primera opción del día es... Tears Dry On Their Own fue uno de los singles de Back to Black y utiliza como base musical el clásico Ain't No Mountain High Enough, ¿sabías? De Marvin Gaye y Tammy Terrell. Sobre esa melodía, Amy construye una canción sobre aceptar que una relación terminó y también seguir adelante, aunque todavía exista dolor. La segunda opción es... una de las canciones más desnudas y melancólicas de Back to Black. Amy Winehouse la escribió completamente sola y la convirtió en una reflexión sobre el desgaste de una relación y la sensación de haber perdido antes de siquiera poder ganar. Fue además el último single de Back to Black publicado durante su vida y ganó el Ivor Novello a Mejor Canción Musical y Lírica. Dos canciones que muestran esa capacidad de Amy Winehouse para convertir sus propias experiencias sentimentales en canciones de soul inolvidables. ¿Con cuál te quedas tú? ¿Tears Dry On Their Own o Love Is A Losing Game? Anda a votar en nuestro Instagram mientras escuchamos a Eric Clapton con Bad Love.

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Esta noche se entregan los Emmy, los premios más importantes de la televisión estadounidense. La edición de este año llega con varias historias bien interesantes. La ceremonia será en Los Ángeles y tendrá a Mariska Hargitay, la recordada Olivia Benson de La Ley del Orden, como presentadora. Además, será la primera mujer en conducir en solitario la gala en 15 años. Entre las grandes favoritas está The Pitt, que llega con 25 nominaciones y busca repetir como mejor serie dramática. En comedia, Hacks tiene 24 candidaturas por su temporada final, mientras que Widow's Bay y Pluribus también llegan con varias nominaciones y podrían dar algunas sorpresitas. Hay nombres importantes compitiendo en actuación como Harrison Ford, Zendaya, Jan Smart y Noah Wyle. Desde Chile, la ceremonia podrá seguirse esta noche a través de plataformas como HBO Max desde las 20 horas, así que si son de los que disfrutan discutir después si ganó la mesa algo que ya es evidente, la televisión hace rato dejó de ser solamente televisión y buena parte de las historias que marcan la cultura popular están llegando desde las plataformas, ¿o no? ¿Qué opinas tú? Van Halen, arriba ese ánimo, jump, vamos a saltar un ratito aquí en Rock and Pop.

0: 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Nos separamos cortito y ya regresamos con más rock and pop aquí a la 94.1.
1: Temperatura rock. Temperatura pop. Temperatura rock and pop. En Puerto Montt,
2: 15 grados.
1: Y en Santiago,
2: 25 grados.
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0: Ya estamos de regreso junto a Supertramp. Esto es Breakfast in America, sonando en Rock and Pop

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1: Oye, si todavía estás armando los panoramas para estas fiestas patrias, hay una guía que puede servir para salir de la típica búsqueda de última hora. Se llama Vive tu 18 en la Región Metropolitana 2026. Y fíjate que reúne 40 alternativas para celebrar en distintos puntos de la región, incluyendo fondas, actividades culturales, música, gastronomía y panoramas familiares. La idea es justamente mostrar que el 18 no se vive solamente en las fondas más conocidas de Santiago. La guía reúne opciones para distintos gustos y comunas, así que puede ser útil tanto para quienes quieren bailar cueca y comer empanadas, como para quienes buscan algo más tranquilito para pasar el feriado en familia. Y considerando que este año el 17 de septiembre finalmente no será feriado, tener las alternativas claras también ayuda a organizar mejor esos días, ¿cierto? La guía es gratuita y ya está disponible para quienes quieran revisar qué hacer durante estas fiestas patrias en la región metropolitana.
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1: Timmy Impala aterriza Rock and Pop con esto que se llama Drácula y que suena en la 94.1.

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1: En el norte de Chile está por comenzar uno de los fenómenos que recuerdan lo sorprendente que puede ser la naturaleza. Las lluvias extraordinarias de julio y agosto dejaron las condiciones para que este 2026 el desierto florido pueda alcanzar una magnitud poco habitual, con más de 200 especies de plantas apareciendo en distintas zonas de Atacama y también en sectores de Coquimbo y Antofagasta. Las primeras señales ya están apareciendo, pero el momento de mayor diversidad y cantidad de flores se espera entre fines de septiembre y mediados de octubre. En algunos lugares la floración incluso podría extenderse hasta noviembre. Detrás de este espectáculo hay semillas, bulbos y otras estructuras que pueden permanecer durante años bajo tierra, esperando que llegue suficiente agua para volver a crecer. Bueno, y este año hay algo especialmente importante, ¿eh? El desierto florido es un ecosistema muy frágil. Con la llegada de visitantes, CONAF ha llamado a respetar los caminos habilitados, no pisar las flores, no dejar basura y evitar ingresar con mascotas sueltas, porque bajo ese paisaje lleno de colores hay mucho más que flores. Hay semillas, insectos y organismos que forman parte de un ecosistema que pasa buena parte del tiempo prácticamente invisible.
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1: By the way, es lo que suena de Red Hot Chili Peppers en esta tarde de Rock and Pop.

0: Recuerda ir a nuestro Instagram, Rock and Pop Chile, y votar en el duelo del día. Hoy celebramos el natalicio de Amy Winehouse con dos canciones que nos recuerdan lo mucho que la seguimos extrañando. Claro, esa es una de las opciones. Y también tienes la otra, que es... vota por tu favorita y escucha a la ganadora al final del programa. Nos separamos y ya regresamos con más en Rock and Pop.
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3: Es tu hora en Rock and Pop. 5:01. 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

Después de 6 años alejada de los escenarios, Celine Dion volvió a cantar frente a un público en París y fue una de estas noches cargadas de emoción. La cantante canadiense se presentó ante unas 35.000 personas en el Plenitude Arena, en el primero de los 26 conciertos que ofrecerá la capital francesa entre este año y mayo de 2027. Dion abrió el espectáculo con On ne chante pas, no sé si lo digo bien, perdón mi francés, y no pudo contener las lágrimas. Pero fueron lágrimas de alegría después de un largo periodo marcado por el síndrome de la persona rígida, una enfermedad neurológica que afecta sus músculos y que también complicó directamente su capacidad para cantar. Durante el concierto de más de 2 horas, recorrió buena parte de sus grandes éxitos, incluyendo My Heart Will Go On, la típica canción de Titanic, ¿cierto? The Power of Love y All By Myself. Qué bonita canción. Es que la voz de Celine Dion es impactante. Su última presentación completa había sido hace 6 años, imagínate, y aunque tuvo una aparición inolvidable en la inauguración de los Juegos Olímpicos de París 2024, no la habíamos visto así de lleno con un concierto tan emocionante. Ahora volver a un escenario durante más de 2 horas no es solamente un regreso profesional para Celine, fundamental cierto en su vida, sino que también es la demostración de todo el trabajo que ha hecho para recuperarse. Y esta vez con una sala completa cantando sus canciones de vuelta con ella. La vamos a escuchar. Claro, no nos podemos perder este momento. It's All Coming Back to Me Now es lo que suena en Rock and Pop.

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Cristel Kubrick-Hello volvió a ser. La nadadora chilena sumó una nueva medalla representando a nuestro país, esta vez un bronce en los 800 metros libres de los Juegos Sudamericanos de Santa Fe. Con 41 años, completó la prueba en 8 minutos, 41 segundos y 47 centésimas, quedando tercera detrás de las brasileñas Gabriel Roncato y Beatriz Pimentel. Y lo interesante es que los 800 metros no son precisamente su especialidad. Kubrick se metió en la final y terminó subiéndose al podio, alcanzando así su número 19 de medallas, ¿sí? Representando a Chile. Una carrera que además tiene otro dato impresionante, ¿eh? Fue la primera deportista chilena en competir en 6 Juegos Olímpicos consecutivos desde Atenas 2004 hasta París 2024. Pero todavía queda competencia. Este martes 15 de septiembre vuelve a la piscina para los 1500 metros libres, su prueba más característica, y nuevamente con la posibilidad de seguir agrandando una trayectoria que hace rato ya es histórica para el deporte chileno. Qué grande, Cristel Kubrick. Nuestros saludos desde aquí, desde Rock and Pop. Y una canción, cómo no, The Strokes, You Only Live Once.

0: Nos vamos a la pausa y ya regresamos con The Turtles, Elton John y mucho más aquí en Rock and Pop.
1: Temperatura Rock. Temperatura Pop. Temperatura Rock and Pop en Viña del Mar.
0: 21 grados.
1: Y en Santiago.
0: 25 grados.
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para estas fiestas patrias celebrar en el quincho del edificio puede parecer una buena alternativa salir a una fonda, pero hay que considerar cuánto cuesta y también las reglas de convivencia, ¿no? Un estudio de Comunidad Feliz en 17 comunas de la región metropolitana calculó que el arriendo promedio de estos espacios llega este año a los 16.605 pesos, un 2,72% más que en 2025. O sea, hasta el quincho sube de precio. Ay, ay, ay. Las diferencias entre comunas son bastante grandes. Las Condes aparece como la más cara, con un promedio de 22.326 pesos, mientras que Puente Alto registra el valor más bajo, 9.909 pesos. Entre medio están comunas como Independencia, Estación Central, Maipú y Recoleta. Y si la idea es hacer el asado con los amigos o familia, también conviene mirar el reglamento del edificio antes de reservar. Horarios, aforo, invitados y ruidos molestos pueden generar problemas si no están claros desde el principio. Porque la gracia, obviamente, que de celebrar en comunidad es poder pasarlo bien, no que te estén molestando todo el rato. Así es que ojo ahí, si vas a celebrar, reglas claras mantienen la amistad. Cuentas también. Bob Marley, Could You Be Love en Rock and Pop.

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1: Nos vamos despidiendo. Oye, qué buen programa el de hoy, con un duelo increíble, además, hay que decirlo, porque hoy nos acordábamos de la gran Amy Winehouse, que estaría de cumpleaños. Y es por eso que te proponíamos dos canciones de ella, y la ganadora fue... Tears Dry On Their Own. Gran canción para cerrar este programa de día jueves. Jueves, nada que ver, lunes. Dios mío, estaba pensando en que el jueves me iba a enfermar. Oye, lunes, que te quiero lunes. Y sobre todo este lunes, porque es semanita corta. ¿Ya? Ya viene Safari y nos volvemos a encontrar mañana. Que estés muy bien. Chao.

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1: Es la hora Rock and Pop. Faltan 2 minutos para las 6.
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12: ¡Safari!
13: ¿Te portaste mal, DJ Ame?
14: No, ¿por qué?
13: ¿Te corchetearon la cabeza? Eso es un sí. Buenos días, buenas tardes, Kevin.
14: Buenos días, buenas tardes, Macarena Hansen. Feliz y contento en un país de campeonas.
13: Sí, oye, sí. DJ Emi, tengo el retorno demasiado fuerte. No. Sí, sí.
14: ¿En serio?
13: Sí, sí.
14: Mira.
13: ¿Quién lo diría?
14: ¿Quién lo diría?
13: Como Barzácula.
14: En la silla.
13: En la silla. No, mentira, estoy molestando a mí, te estoy molestando. Está todo bien.
14: ¿Cómo estás, Maca Hansen?
12: yo le creía.
13: No sé, algo tomé mientras subía la escalera. Estaba entre mares.
14: Mira.
13: En este edificio cantando, sí, sí. De hecho, están con el arpa. Despertar por la mañana.
14: Y el arpa no cabe en el ascensor. No,
13: es más grande que este estudio ese arpa. Mira, por eso no pueden venir.
14: Es más grande que tu problema ese arpa.
13: Es más grande que DJ Emi.
14: Hola, DJ Emi.
12: Hola, Kevin Felguera.
13: Y un saludo también para Michi Elman, nuestra productora. Un besito. Bravo. Para uno, camaritas.
14: Bravo.
13: A Bibi.
14: Vi por ahí a Kevin Beas.
13: A Kevin Beas, perdón, sí. Que no, yo, el hombre de las cuatro tortas. Calígula.
14: Entiendo que Kevin Beas ya está preparando el coxis para lo que será la fiesta del jueves.
13: La fiesta del jueves, sí. Nuestro Kevin Beas le cambió el nombre a nuestro programador musical, ahora se llama Conde Brolock.
14: Ah, tiene los colmillos affiliated. Sí. Muy bien.
13: Oye, ¿partamos con buena música?
14: Bueno.
13: Ya, y hoy me cuenta cómo estuvo el fin de semana, cómo estuvo la WWE. Sí, eso es lo de los animales, ¿o no? ¿O era la F la de los animales?
14: No, la F lo de los animales, la E es la correcta.
13: Bien,
14: sí, está perfecto.
13: Estoy como cuando dije intercriminal. Póngale play.

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1: 6 de la tarde con 7 minutos, estamos en este Safari de Rock and Pop. Oye, Rock and Pop, que estuvo el fin de semana ahí pasándolo cachilupi. Y Maca Hansen, que logras... No, pero espérate. Maca Hansen dijo cuando partió la canción: voy por un vaso y vuelvo.
2: Sí.
1: Maca Hansen volvió con un vaso. Ahora falta que digas: voy por agua y vuelvo. Y así, vamos llenando ese vaso. Maca Hansen.
2: ¡Qué programa tenemos el día de hoy!
1: Está bueno, está buenardo. Cuéntanos quién viene hoy. ¿Qué va a pasar de una casa que está acá atrás para acá?
2: Ya. Hoy vamos a hablar con nuestro tremendo alcalde Jaime Bello.
1: Muy bien.
2: Digo nuestro porque la radio está emplazada en Providencia.
1: Sí.
2: Alcalde de Providencia, vamos a hablar sobre actividades que tiene la municipalidad para estas fiestas patrias. ¿Ya qué se va a hacer en estas fiestas patrias en Provi? ¿Okay?
1: Me encanta.
2: Tuvimos la semana pasada la Florida.
1: Sí.
2: ¿Cierto?
1: Sí.
2: Va a estar la Fonda Lady Inés. Fonda Lady Inés.
1: Claro, Lady Inés por Inés de Suárez. Sí.
2: La Soainé va a tener fonda. Pero Lady en inglés.
1: Oh, sí.
2: Mira tú.
1: Tal cual.
2: Y ahí entre varias otras cositas que vamos a estar conversando con el alcalde, pero todo enfocado a la celebración del 18.
1: Me encanta. Oye, al final del programa.
2: Ajá.
1: Vamos a tener a una queridísima invitada llamada Jessica Abarca, que es coordinadora de planificación y desarrollo de Coemprende. Coemprende es una corporación sin fines de lucro que tiene el objetivo de entregar herramientas y competencias a todas las personas que decidan emprender. Es gratuito. La idea es que ayudemos a la gente a emprender, sobre todo en estas fiestas patrias. Hay mucha gente que se va a trabajar las fondas, que lo intenta y todo. Ya, pues les vamos a ayudar a ver qué hacer en estas fiestas patrias. Y Maca Hansen después.
2: Mira, nos va a venir a hablar de una torta de terremoto.
1: Mira, por esa torta yo vine.
2: Estupendo.
1: Yo por esa torta vine hoy, que Jaime Bellolio, que...
2: No.
1: Por esa torta y también...
2: Por nuestro queridísimo Chaya, Andrés Muñoz, nuestro comentarista de cine, series. Vamos a hablar de la previa de los premios Emmy.
1: Mira, el Emmy.
2: Unos premios que se han ido entregando de manera parcelada.
1: Esto,
2: lo conversamos.
1: Sí, pues con la Ana Josefa Silva.
2: Gracias.
1: Sí.
2: Mi memoria no ayuda.
1: Y yo no tenía idea, pues. Estaba súper desenchufado con eso.
2: Y le ha ido súper bien a la maldición de... la maldición de Widow's Bay.
1: Wow.
2: Sí, Pluribius. Sí. The Bear, Abbott Elementary, ¿la viste?
1: No, vi Pluribus, sí.
2: ¿Sí?
1: Sí.
2: Estupendo. Ya, vamos a hablar de series que están tan entretenidas. ¿Y eso?
1: Me encanta.
2: Sí.
1: Oye, mandaron en el chat la inscripción para el carrete del jueves.
2: Ah. Oye, después me vaya a contar cómo estuvo la doble.
1: Sí, pero por supuesto.
2: Ya, vamos a la música.
1: Ya, torta terremoto.
2: ¿Esto qué es? Olivia Rodrigo.
1: Sí.
2: Good for you.
1: ¿Qué Rodrigo?

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1: Obviamente, música chilena para este mes de septiembre, para esta semana de la chilenidad. Ya la estamos viviendo con todo y ella lo vive con nosotros aquí en la Rock and Pop. Es Nicole, te canta hoy. Son las 6:13. Sí, lo vi bien, ¿cierto? Es que estaba viendo tu celular.
2: Está bien.
1: Al revés. Sí, 6:13. Nicole está con nosotros y sigues en el Safari de Rock and Pop.

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1: Oh sí.
2: Oh sí.
1: Miren, menos mal no estábamos al aire. Pero tenemos concurso, Maca Hansen, porque empezamos esta semana y vamos a estar bien regalones regalados.
2: Sí. Sí. Sí. Sí.
1: Acá en el estudio de Rock and Pop tenemos un pipeño, un vaso y tres botellas de granadina.
2: Ajá.
1: Vamos a regalar el vaso.
3: ¡Eso!
1: No, vamos a regalar este pack 18ero gracias a Mejans. Oye, esa, la granadina azul con la que tú haces tu maremoto, no la he probado. La vez que abrieron, aquí se abrió y se terminó allá en Comercial.
2: Por supuesto.
1: Sí, tal cual. Saludos a la gente de Comercial.
2: Oye, bueno, este pack, como tú dijiste, son tres granadinas, una azul, otra tradicional, más el pipeño, y una bolsa especial de Mejans. ¿A quiénes? Nos hagan la mejor paya, ¿cierto?
1: La mejor paya, claro. Ya. Y la pueden mandar escrita.
2: Por favor.
1: O
2: escrita.
1: Escrita mejor, vale, ¿no?
2: Leámoslo nosotros.
1: Y la leemos nosotros.
2: No juegues con fuego, amigo.
1: Tienes toda la razón, Maca Hansen. La mejor paya. Una paya que no se parezca a...
4: Bienvenido a septiembre, me gusta la chicha y la empanada. Le decimos chao a los capuchas, bienvenida a la chupalla y la empanada.
1: Algo no como eso.
2: Yo tengo una mejor.
1: ¿En serio? ¡Aro!
2: La puedo decir
1: que... Ah, la que dijiste
2: la
1: recién.
2: La que dije antes.
1: Sí, pero bien.
2: Ah, ya miren, el ganador, la ganadora, se va a llevar este kit y va a tener más posibilidades de ganar siempre y cuando su paya incluya algo que diga Rock and Pop, algo claro. Que diga Cadden. O DJ Yemi.
1: O Maca Hansen.
2: O Maca Hansen. O que diga Mejans.
1: Ajá.
2: Ya. Y su payita se lo va a llevar el ganador. Y lo decimos al final del programa.
1: Me parece.
2: Ya me curré.
1: A esto solo le faltaría el helado de piña.
2: Claro, no lo podemos regalar porque se nos va a derretir.
1: Se derrite. Tal cual.
2: Yo igual le pongo una tapita de otro brebaje para que quede contundente.
1: ¿Ron o no?
2: No, de otro.
1: ¿Qué? ¿De qué?
2: Es que no es vicia. Pero sí, sí. Okay. Ya. Entonces, ya lo saben, una paya al más 569-8188-5934.
1: Una paya por el 18 y que idealmente diga Mejans.
2: Mejans, Rock and Pop.
1: Rock and Pop, Emi, Maca, Mitzi, Brunito,
2: lo
1: Kevin
2: que
1: Beas, Fab Bibi.
2: Porque si no,
1: sé.
2: No, ¿está abierta esta? No, esta está cerrada.
1: Oye, estaba viendo, hay una granadina, porque claro, tenemos la tradicional, la rojita, tenemos la granadina roja, pero cero. Cero azúcar.
5: Ya para conservar las curvas.
2: ¿Esa es cero?
1: Sí, esto es para cuidar la curva.
2: Entonces tenemos una granadina cero, una tradicional y una azul.
1: Y una azul. O sea, podía ser de todo.
2: ¿Un acero? Ya no me siento culpable.
5: Ay, para ese amigo que te dice, ay, es que no estoy tomando azúcar.
1: Toma, amigo.
2: ¿Por qué hace ese tono de voz?
1: Sí,
2: ¿qué
1: te
2: pasa
1: sí,
2: a mí? ¿Qué está viendo? Sucediendo, Emi? Veo que te estás poniendo bastante intolerantes. Será el día a día.
1: Oye, ya, entonces, al más 569-81-88-5934, tu paya para ganarte este pack 18ero. Vamos a regalar uno hoy al final del programa y otro después. Este pack 18ero que contempla dos granadinas y un pipeño. Son tres granadinas, un vaso y un pipeño. Y una bolsa.
2: Incluye la bolsa y el vaso.
1: Exacto. Incluye
2: el abrazo,
1: la cosa de pipeño vacía.
2: Sí.
1: No, pero está bueno. Ya, manda tu paya ahora.
2: Oye, vamos a la musiquita y de vuelta me cuentas de la WWEG.
1: Ok, y tú me cuentas de los sudamericanos. Suramericanos.
2: Suda. Me la suda. Suda para... Es una canción.
1: Ajá.
2: Suda para... ¿Oye?
1: Más 569-8188-5934. Ahí las payas.
2: ¿La podemos abrir?
1: No.

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1: El tecito informativo tenía que estar dedicado en un par de minutos a ella, a la primera Stephanie Baker, que creo que hace rato no quedaba sin voz en un evento de luchitas. Yo sé que hemos ido a varios con Emi, con Brunito, y lo que pasó el sábado en el Santander Arena fue realmente maravilloso. De partida, ver llegar a Stephanie Baker como la tremenda superestrella que es, en una van maravillosa, nos saludó, incluso nos hizo un gestito con dos autos más atrás porque venía toda su familia, en un rato donde toda la gente ya vibraba en las afueras del Santander, un poco
2: sí,
1: lo que se venía.
2: Sí, harta gente. Kevin, oye, tengo una duda, sí, desde el área de disnorante que soy.
1: A ver.
2: ¿Es muy importante que una final así se haga en este país? Una final...
1: Lo que pasa es que el título mundial que gana Stephanie Baker, que ya lo tenía y lo perdió en abril o en marzo de este año en WrestleMania, el evento más grande de la lucha libre a nivel mundial. Usualmente se está disputando. No es que sea un torneo y que se llegue a una final, sino que usualmente está en disputa. De hecho, el lunes pasado había estado en disputa, había estado también en juego en esta gira que tuvieron por Sudamérica. Fueron a Ecuador, fueron a Colombia, Argentina y Santiago.
2: Sí.
1: Pero era primera vez en la historia de la lucha libre chilena que un evento en vivo de WWE tenía como cabeza de cartel a una chilena y que esta chilena podía conseguir de vuelta su título. Lo habíamos conversado el viernes.
2: Estoy buscando la info, eso está el viernes.
1: Sí,
2: ya.
1: Lo que pasa es que el viernes tuvimos una mini previa con los amigos de Radio Futuro y ahí conversamos un poco que esto podía pasar porque se alineaban todos los astros.
2: Ya.
1: Stephanie Baker iba a ser main event o el evento central. Bueno, y sucedió.
2: Se alinearon los astros.
1: No, pero
2: me encanta.
1: Maravilloso, perfecto. Ella con un traje de guasa, pero impecable. Luego vestía con su propio.

0: atuendo, pero con los colores de Chile. Además, que el Santander Arena se vistió con los colores de la bandera chilena porque hubo un fan action que nació desde los fanáticos. Uh-huh. Diego Aranís fue uno de los que impulsó esta cuestión y fueron, mira, cortaron papelitos de celofán toda la noche para dejarlos en cada puesto del Santander Arena y que esta cuestión se iluminara. O sea, de verdad, muy a la chilena, muy, muy desde...
1: Del corazón.
0: Allá.
1: Yo vi harto niños también. Sí, grandes chicos, estaban todos muy contentos. Fue una bonita fiesta.
0: Hermoso. Yeah. Y además ella gana con una historia dentro de la lucha. Maravilloso. Pero no hay que dejar de destacar no solo lo que hace Stephanie Baker el sábado aquí, sino que además lo que hace la Catalina el domingo.
1: ¿Qué hizo?
0: A ambas las tuvimos sentadas donde estás tú. Así que Rock and Pop tiene el privilegio de poder decir que la Catalina fue coronada como campeona de AAA, que es esta empresa mexicana. Pero
1: que
0: fue...
1: te pegó, ¿no?
0: Sí,
1: lo recuerdo.
0: Una de tantas.
1: Buena onda.
0: Sí, AAA, empresa mexicana, pero que compró WWE, tiene como campeona femenina a la Catalina, ayer coronándose en un tremendo evento que se llama Triple Manía, y hoy día sigue la cuestión en México. Y entiendo que Stephanie Baker va a defender su título de inmediato contra Liv Morgan, que es la chica con la que peleó el sábado acá en Chile. Así que, nada, luchita de primer nivel con las dos mujeres sacando la cara por nuestro país.
1: Gracias, Kevin.
0: ¿Y tú qué tienes en los suramericanos?
1: Rápido. Crystal Kovrig.
0: ¿Ya?
1: Crystal, en su 22º mega evento defendiendo el Team Chile, logró ayer su medalla de bronce, el tercer lugar en los 800 metros libres.
0: Ajá.
1: Este martes la nadadora tiene 41 y va a buscar también otra medalla en su especialidad, los 1500 metros. No es la única, obviamente. También en natación y en esgrima, en el florete, sacamos medallas el día domingo. Ajá. Y hoy día tuvimos bronce, Leopoldo Alarcón también en el florete. Y patinaje de velocidad, plata para Catalina Lorca. Vi unas en bicicleta, pero todavía no lo tengo confirmado, así que apenas tenga toda la información bien.
0: Estos
1: son los Juegos Suramericanos,
0: ya.
1: En donde Chile le fue muy bien hace un par de años, así que ahora tenemos que o mejorar o superar la meta. Así
0: Listo.
1: Que todos los días les vamos a ir contando, oye, cómo nos ha ido en los deportes.
0: Me encanta.
1: ¿Viste?
0: Seca.
1: No, y seca las chiquillas
0: seca,
1: también.
0: Me seca para el agua.
1: Todos los días aprendo algo nuevo.
0: Eso.
1: Sí. Que vengan a hacerte otro manchetazo. Saludamos a nuestro
0: oficial. Bueno. Oh, sí.
1: Voy al tiro. 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
1: Recordar el concurso.
0: Sí.
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1: Yo no sé qué me pasó hoy día.
0: ¿Por qué?
1: Dijiste dos veces granadina y dije, uy, se te quedó un cassette repetido, pero era porque decía cero.
0: Claro.
1: Y después dijiste que pueden hacer el, y dije, el amor, y no,
0: no,
1: el maremoto. No sé qué sucede, vámonos a la pausa.
0: En la semana.
1: Habla tú con el alcalde.
0: Bueno.
1: Que la voy a embarrar igual que con el alcalde de la reina.
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1: Vamos a una pausa.
0: Sí.
1: Oye, ponte tú más cerca al alcalde.
0: Not.
1: ¡Por favor!
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3: En Concepción,
6: 19 grados.
5: Y en Santiago,
6: 24 grados.
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1: Nos quedamos con la No Seáis Pesado y ya conversamos con el alcalde de Providencia, Jaime Bellolio.
0: Es bello.
1: Porque tiene aceite. Bellolio, no sé.
0: Oil.

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1: Maca Hansen.
2: Dime, Kevin.
1: Lo hemos pelado hasta el cansancio.
2: Siempre que pasa.
1: Siempre que pasa, y pasa harto, para otra radio,
2: sí, sí.
1: Siempre decimos, ay, ¿por qué no viene? ¿Por qué no viene?
2: Para radios que marcan la pauta, por favor.
1: Es verdad. Pero ahora lo tenemos nosotros, uh-huh. Lo vamos a sacar el jugo, porque además, no solo viene él y su equipo.
2: ¿Ya?
1: Viene una, dos, tres, cuatro. Vienen caleta de entradas para la fonda.
2: ¡Estupendo!
1: Es nuestro vecino, el jefe comunal, el más bacán de todos, Jaime Belolio, el alcalde de Providencia. ¿Cómo está? Jaime, bienvenido.
3: Bien, pues, ¿qué tal? ¿Cómo están? Muy buenas tardes, un gusto.
2: Todo bien, contentos, porque la semana pasada tuvimos también el alcalde de La Reina, hemos hablado también de las fondas que han estado en la Florida, hemos tratado de hacer un recorrido por la capital, así que felices de tener a Providencia, porque es nuestra casa, porque estamos al lado, porque somos mal portados y llaman a Paz Ciudadana cada rato, pero no. Pido disculpas
1: de hecho, estamos pidiendo perdón
2: por
1: desde
2: el 17.
1: Antes.
2: Sí. Dicho esto, alcalde, ¿qué se viene para estas fondas en la comuna? ¿Qué va a haber este 18?
3: Oye, yo me parece muy bien que hayan invitado a otros alcaldes, pero estas son las mejores fondas de Santiago.
1: ¡Listo! ¡Ahí está! Ahí quedó la reina. Sí, ahí quedó la Florida también.
3: No, estas son súper entretenidas. La verdad es que son fondas bien familiares. Le llamamos la fonda de la Lady Inés. Uh-huh. Son el Parque Inés de Suárez. En nuestra segunda versión, durante 8 años estuvieron suspendidas. Y aprendimos la lección, porque también fue porque los vecinos estaban un poquito más arriba de la coronilla por el ruido, por algunas cosas que pasaban en los entornos. Entonces cambiamos algunas cosas para que fuera mucho más familiar. Entonces, por ejemplo, terminan más temprano. Entonces, si hay alguno después que quiera tener un after, aquí puede hacerlo, además. Porque estas terminan a las 11 de la noche.
1: Ah, perfecto, ya.
2: Ay, yo pensé que me iba a decir 6 de la tarde.
3: No.
1: Espérate, 11 de la noche. Maca, todas las 11 de la noche, ¿qué así?
2: Amigo, yo ya estoy tapadita.
1: Tutito, ¿cierto?
2: Estoy apagando las luces.
1: Alcalde, ¿usted a las 11 de la noche empieza el mambo, digamos? ¿O
3: no.
1: Yo, usted tiene niños.
3: Sí, algunas veces a las 11 de la noche tengo que empezar a hacer hora para ir a buscar adolescentes.
1: Ah, Maca sí. Hansen le pasa igual.
2: Sí, en realidad tiene toda la razón. De repente, que estoy caeciando,
3: O sea, yo cuando tengo que ir a buscar a las 2:30 tengo que poner despertador, digo. Sobre todo cuando es viernes.
1: Claro.
3: Sí.
2: No hay permiso. Bueno, ¿y son nuevas familiares? ¿Van a tener algún descuento para menores de alguna edad?
3: Tal cual, mira, esto parte el día 17, que ¿sí? como no es feriado, parte más tarde. Entonces parte a las 4 de la tarde, hasta las 11 de la noche. Ese día vamos a tener a Moral distraída y como cabeza de cartel,
1: así que va a estar bien entretenido.
3: El 18 y 19 el horario es igual, parte a las 12, y siempre en la franja de temprano tenemos grupos para niños. Entonces tenemos a Sinergia, pero en su versión Kids.
2: ¡Ay, me
1: Sinergia
2: encanta!
1: Sinergia Kids,
3: sí,
1: muy bien.
3: Así que va a estar muy, muy bueno. Y el 19 vamos a tener a Volantín. Lo mismo el día 20 que vamos a tener a Los Frutantes. Los Frutantes son unos corpóreos de fruta, digamos, son muy entretenidos. La
2: muy
3: verdad
2: entretenido.
3: Que son geniales.
1: Como la frutinovela de TikTok.
3: Y tienen algunas canciones bien notables. Yo siempre digo que la que más me gusta es la de el rap de la papa frita.
1: Ya.
3: Donde aparece una papa frita que se pone a discutir con el resto de las verduras diciéndole que él también es verdura. Porque es una papa frita, entonces también es saludable en el fondo. Y la otra le dicen que no, porque está frita. Entonces, pero bueno, es una buena, muy buena.
2: Tengo
3: muy
2: que
3: buen
2: decir
3: rap.
2: Que esa discusión estuvo en mi casa mucho tiempo cuando en el colegio, en el jardín, le pasan los alimentos saludables. Y en mi casa había papa frita ese día y mi hijo decía, no puedo comer porque no es saludable. Y tuve que darle.
1: Alcalde, si usted tuviese. Si en su poder estuviese la posibilidad de definir si la papa frita es o no saludable, ¿qué diría? Alcalde, que iba a definir un antes y un después.
3: No. Yo creo que tiene como ese escudo negro que te dice no.
1: Ok, tiene un sello.
3: Exacto, tiene un sello, pero más es como para protegerse, así que no. Bueno, si es comparado con los otros vegetales, no.
1: Ya.
3: Pero solo por el hecho de estar frita, si fuera otra forma puede ser. A la air fryer, eso.
2: Ya. Horneada.
1: Sí. Obvio.
2: No, igual, no es tan buena. Ya, Kevin, no le pongamos el dedo al sol.
3: Oye, entonces, por la mañana en general tenemos actividades también para niños. O sea, hay juegos criollos y hay distintos talleres que se van a hacer también ahí hay inflables, hay de todo. Pero también mucha cueca. Es algo que nos gusta, es para que sea tradicional. Entonces, vamos a tener los guasos del Algarrobal, los guasos Quinchero. Vamos a tener a las pecadoras, que también tocan muy buena cueca. El 18 vamos a tener a los Vázquez.
2: Sí.
1: Mira.
2: Los Vázquez cerrando más encima de la noche,
1: buena.
2: Viernes.
1: Sí.
2: Y va a tener el domingo a Daniel Muñoz y Los Marujos, que es buenísimo, es buenísimo, muy entretenido. Qué buena, es seco con las cuecas Daniel Muñoz.
3: Sí, muy, y vecino de la comuna de Providencia, además. Así que el 19 vamos a tener a Santa Feria. Ajá. Por supuesto, para que haya ahí buena cueca. Y el domingo, y son las entradas que traje para que puedan ver tanto Daniel Muñoz como Amigo de Artistas.
2: ¡Qué buena
3: onda! Son unos
2: onda.
3: Muchachos muy buenos y estoy seguro que les
1: la están rompiendo.
3: La están rompiendo. Sí. Durante un buen rato estuvieron número uno en Uruguay y número dos en Argentina.
2: Sí, les ha ido súper bien, han estado en festivales, estuvieron en Lollapalooza también, en... y son dos amigos.
1: Y son amigos de artistas.
2: Oye,
1: alcalde, estamos conversando con el alcalde Jaime Belolio. Ya vamos a hablar de las entradas que trajo, pero usted habló de el tema de la cueca. Y quiero poner sobre la mesa una polémica que me imagino ha visto hoy. Póngale play.
2: Bien. ¿Qué pasó?
1: La consentida.
3: Ya.
1: No sé si supo, pero hubo un concejal que no es de su comuna, ¿ya? Es un concejal de Maipú. Que se llama Maximiliano como Wazowski, ¿cómo se lee esto?
2: Voy. Maximiliano Genskowski.
1: Bueno, él.
2: No, mentira.
1: El señor Wazowski, que dice que pidió vetar la consentida en fiestas patrias porque dice que no es cueca. Acá no le pido entrar en polémica con él porque ni siquiera podemos decir su apellido. Pero para usted, Jaime Belolio, alcalde de Providencia, ¿la consentida es o no cueca? ¿Ha o sea, zapateado con esta cueca?
3: Pero cientos de veces, literal. O sea, no, la consentida sí es cueca. Pues, o sea, ya está bien, uno podría decir de qué orto, si son décimas o no son décimas, de qué ritmo y qué sé yo. Pero evidentemente la consentida es una cueca, una de las más conocidas, por de
1: ¿cierto?
3: Pronto. Obvio que sí, pues.
1: ¿Por qué entrar a esa cuestión?
3: No, y además yo estaría en desacuerdo en general con el pronunciar palabra de vetar algo durante el 18. ¿Por qué, digamos? No, para nada. Digamos, hay distintas cuecas. Mira, aquí la estamos escuchando. Obviamente que tiene la misma forma y el ritmo de la cueca. Por tanto, es una cueca. A uno podría no gustarle lo que dice las letras, pero da lo mismo. Eso es una cosa distinta, digamos.
1: Ahora, usted es más de cueca, de cumbia, de reggaetón, porque la música es bien variada para el 18. Y nos decían en la Fonda de la Florida que hace un par de años la cueca como que está siendo pedida por los vecinos, pero antes era mucha cumbia para el 18.
3: A mí me gustan las cuecas. Y de hecho no solamente las escucho durante el 18. Soy de aquellos. Porque además yo fui diputado 6 años por San Bernardo. Y en San Bernardo se inauguraba cualquier cosa, una biblioteca y cueca. Entonces era cueca del año completo. Y además en Paine, que está, yo vivía en Buin, entonces me quedaba al lado Paine, también hacían otro tipo de acciones cuequeras. En San Bernardo está una famosa que se llaman las Cuecas Mil. Que son en abril y literalmente se bailan 1000 cuecas.
1: Opa.
3: O sea, se tocan al menos 1000. ¿No? Otra cosa es que alguien baile las 1000. ¿No? Pero al menos se tocan 1000 cuecas. Entonces son como 28 horas, 29 horas de cueca. En Paine había otra que se llamaba Entre Cuecas y Sandías, que era entre el 18, obviamente, y la temporada de la sandía. Y tengo grupos favoritos, así como Mayhem de Los Ángeles, por ejemplo. Alersal de Los Ríos. Son grandes cuequeras.
1: Me encanta.
3: Extraordinarias. Sí, no, así que escuchamos cueca. Y también fui de esas autoridades que en algún momento yo no sabía bailar muy bien cueca, para serte franco. Estudié en un colegio puros hombres.
1: Perdón, ¿no sabía bailar muy bien tipo Lagos Weber o tipo quién?
3: No, hay niveles de muy bien.
1: Es que por... Sí. Ya, o sea... ¿entiendes?
2: Un se intenta.
1: Un se intenta, o sea, mucho lejos
3: sí,
1: de Lagos
3: claro,
1: Weber.
3: Claro, o sea... Cuando uno se sabe más o menos cómo es la forma de la cueca, sabe cuáles son los pasos, y
2: claro.
3: pero uno se equivoca en la vuelta, se equivoca en ese tipo de cuestiones.
2: Pero alcalde, no es por ser, pero uno en un cargo como el que tiene, sabe que en el 18 le van a pedir bailar cueca. Yo habría tomado una clasecita,
3: exacto,
2: alguna cosita. Digo, para no quedar en ridículo como
3: no, sí,
2: persona.
3: Mira, yo conozco autoridades que cuando llega la época del 18 se lesionan al tiro. Andan con, claro, exacto, andan con botas, empiezan de que sí, de que están esguinzados.
1: Sacan el cabestrillo que tenían,
3: exacto,
1: en el closet. Ya.
3: Y entonces, dada esa circunstancia, dije, no, yo tengo que aprender esta cuestión. Y aprendí, pues sí, tomé un par de clases. Que fueron súper importantes de nuevo para saberte muy bien los pasos.
1: Ajá.
3: Pero luego es pura práctica, ¿no?
1: Ya.
3: O sea, si alguien solo baila 2 cuecas al año, pucha, es difícil bailar bien, pues.
1: Claro.
2: Sí,
1: y ahí la duda es, la pareja con la que le toque a veces puede ser más experta en la cueca y ahí uno se tiene que poner a tono rápidamente.
3: Y
1: porque...
3: eso lo hace mucho más fácil, obviamente.
1: Perfecto.
3: Sí, me ha tocado bailar con personas muy expertas. De hecho, el otro día me tocó bailar arriba del escenario del Teatro Oriente con el Bafochi.
2: ¡Ah!
1: Otro nivel.
3: Exacto.
1: De Lago Feder al
2: Más
1: Fochi.
2: No, un aplauso. Y más encima es coordinado.
3: Entonces ahí es distinto, obviamente, que es uno el que sigue ahí a la guasa, porque lo hace muy bien. Pero mi señora también baila muy bien cueca.
1: Muy bien.
3: Sí, así que también bailamos.
1: Alcalde, usted como es político, fue diputado, ahora es alcalde, fue ministro también. ¿Cuál es la política con la que mejor ha bailado cueca?
2: He bailado con hartas.
1: Yo sé que ha pasado ahí un amplio espectro político de cuecas.
3: De hecho, siendo diputado, bailé con Carol Cariola un par de veces.
1: Allá en El Pensador.
3: Allá en el Juan del Pensador.
1: Lo vi.
3: Con la Maricela Santibáñez también. Uh-huh. Y le mando un abrazo porque me hizo un gran regalo el otro día que le pude hablar a Mirko Josic en vivo y en directo. Con Carla Rubilar bailamos en La Moneda.
1: Ya.
3: En el Patio de los Naranjos.
2: ¿Es el que le pone la naranja de mentira?
3: Sí. Alguna vez eso pasó.
2: ¿Verdad?
1: Sí, pasó. Sí.
2: Es que yo en Cadan tiene un largo recorrido. Él sabe, yo lo veo por la tele nomás.
1: Perdón, entonces sería Carol Cariola, Maricela, Carla Rubilar.
3: Ahí, sí. Y con la Karen Dogenbailer bailé una vez también.
2: Ah.
3: Sí.
2: Yo creo que le pone la carecita.
3: Sí, muy bien.
2: Alcalde, volviendo a la fonda Lady Inés, que es en el Parque Inés de Suárez, 17, 18, 19 y 20 de septiembre. ¿Qué dice TVN Media Partner? ¿Es porque van a transmitir a los shows?
3: Así, no sé si vamos a transmitir los shows en directo. Estamos viendo ahí qué es lo que se puede hacer. Pero podría ser
2: por YouTube.
3: Exacto. Eso sí se puede, porque además uno tiene que llegar a cierto acuerdo también con los mismos... artistas,
2: sí,
3: ¿no?
2: Por supuesto.
3: Pero sí, la idea es que ellos no solamente muestren lo que está pasando, sino que también algunas de las personas que estén más lejos puedan también conocer cómo fue de entretenido los distintos shows que se vivieron ahí en el Parque Inés de Suárez.
2: Ya,
1: oiga, usted dijo esta fonda estuvo suspendida 8 años, volvió el año pasado.
3: Sí.
1: Esta es la segunda edición. Ahora, el ruido es siempre el ruido. La gente que vive al lado, si hay alguien que quiere dormir esos 3 días, durante el día está complejo. ¿A qué acuerdo se llegó con los vecinos?
3: Sí.
1: Entendiendo que hay algo de, un poquito de permisividad, pero también de control.
3: Bueno, lo primero es esto que les mencionaba, que termina a las 11 de la noche. Entonces eso ya hace que sea mucho más aceptable para los vecinos que viven pegados al parque. O sea, están realmente muy cerca. Porque cuando se suspendió fue porque hubo un evento que terminó a las 4 de la mañana.
1: No.
3: Y eso obviamente que ya es otro nivel de ruido. Y además el ruido suena más en la noche, obviamente.
1: Sí.
3: Sin lugar a dudas. Lo segundo es el aforo. Esa vez que también se generaron esos problemas, había cerca de 25.000 personas adentro. Nosotros determinamos que el aforo máximo iba a ser 15.000 personas.
2: Okay.
3: Rotativo. Con lo cual también baja un poquito más el ruido ambiente.
1: Uh-huh.
3: Y lo tercero que hicimos es que movimos el escenario. El escenario antes en general estaba puesto mirando hacia Bilbao.
1: Ya, ok.
3: Y ahora nosotros lo pusimos mirando hacia Baskonia. Es decir, los amigos carabineros reciben parte del ruido de nuestra fonda.
1: Pero no las ventanas de los vecinos, digamos.
3: Y eso se puede direccionar un poquito. Y como termina a las 11 de la noche, es bastante razonable también. Entonces, hoy día la tecnología también te permite que no es como disparar con escopeta con el ruido, ¿no? Sino que está mucho más localizado. Se escucha, por cierto, rebota un poco, pero es bastante menos que lo que era antes.
2: Sin embargo, el parque estaba antes que las casas, ¿no?
3: No, sin duda, pero...
2: Digo, lo que pasa es que...
1: Sí, anduviste bien, Macajal.
3: Eso es cierto.
2: Lo que pasa es que cuando uno no tiene plata, pero ve casas o departamentos, y cuando los ve, ve que tiene de vecino, y por lo general cuando yo veo un parque digo... aquí van a ser... Obviamente hay que ver los decibeles y todo, pero pasa también con el GAM, que muchas veces bailan hasta muy tarde hoy, y los vecinos alegaban, pero la UNTA estuvo mucho antes quizás que esos edificios, pero también se entiende el tema de hablar con los vecinos, porque esto no es una guerra, es para que todos estén contentos en la misma comuna, como que eso me imagino.
3: No, tal cual, yo creo que tienes razón, o sea, los departamentos que están ahí, hay unos que son más antiguos y otros que son un poquito más nuevos, pero todos estaban cuando el Parque Inés de Suárez ya estaba formado como tal, claro. Y saben que se hacen distintas actividades. Y obviamente que hay algunos que reclaman, pero lo que nosotros hicimos fue que, por ejemplo, cada departamento tiene 2 tickets también para entrar a la fonda.
1: Okay.
3: Y hay algunas personas...
1: O sea, en vez de alegar, vengan.
3: Obvio, digamos, porque lo pasen bien también ahí, sí, ya sabemos que es para ellos. Lo que pasa es que hay que ser equilibrado, ¿no? Hay que tener como cierta conciencia también, y por lo mismo es que llegamos a este acuerdo de que iba a ser hasta las 11 de la noche. Y es de 12 a 11, o sea, tampoco es que sea todo el rato, claro, todo el día. Y a veces yo les molestaba más, no la cueca, sino que cuando venían algunos otros artistas que suenan distinto que la cueca.
1: Sí, claro, su reggaetonero loco por ahí.
3: Por ejemplo.
2: Sí. Pero el parking es de Suárez. Raro, no sé.
1: No, es que para esta fonda, usualmente antes traían sus reggaetones hasta abajo. Alcalde, lo que pasa después de las 11 de la noche, igual yo creo que es algo de preocupación de los vecinos. El parque, si tiene a 15.000 personas adentro, se tiene que vaciar. Sí. La idea es que la gente no se quede carreteando en la cuneta del parque, digamos. Va a haber seguridad ciudadana, van a estar los carabineros también, como haciendo que se despeje el ambiente. ¿Cómo va a quedar eso?
3: Todas las anteriores. Nosotros, obviamente, que reforzamos la seguridad durante los días de la fonda, pero no es la seguridad de Providencia la que custodia la fonda, sino que hay seguridad privada para el evento de la fonda. O sea, hay 125 guardias privados que van a estar adentro.
1: Okay.
3: Porque si no, sería recargarle la mano, obviamente, a al 1414, que es la seguridad de Providencia solo para la fonda. Ellos van a estar ahí, van a estar en el entorno, vamos a tener fiscalizadores, porque hay personas que se estacionan en cualquier lugar.
1: Es verdad.
3: Y eso impide que algunos puedan salir o transitar libremente. Entonces, bueno, hay gente que sabe que en Provincia somos duros de espacio, somos draconianos para eso, justamente porque queremos que una de las cosas que más valora la gente en Provincia es la caminabilidad de la comuna. Entonces, hay algunos que se estacionan mal arriba de las veredas, arriba de nuestros jardines u otro, y eso obviamente que los vamos a partear. Así
2: tengo
3: que sí,
2: en
3: la salida vamos a tener además drones que van a estar vigilando en ambas salidas. Tenemos un par de cámaras nuevas que tenemos bien alto en algunos de los edificios de por ahí cerca.
1: Perdón, ¿y los drones vienen con megáfono?
3: ¿El dron viene con megáfono?
2: ¿En serio? Sí.
3: El dron viene con megáfono.
4: Señorito, salgo de ahí.
2: Tengo que comentar, Kadan.
4: Caballero, el árbol no es para orinar.
2: Que en otra fonda, pero que participa igual Providencia un poquito en esa que yo le dije otro nombre al intercomunal. Sí.
3: Parque para el Estado, sí.
2: No, dije otro nombre, pero no lo recuerdo. Con el alcalde casi se le cae el pelo. Habían señores estacionadores y me decían, no, aquí sí se puede. Y yo, ¿estás seguro, señor? Sí, se puede. Y después...
3: Parte.
2: Y yo, ¡no! Parteado. Y después no estaba el señor, que pide que le paguen antes. Claro, pero yo, no.
3: De hecho, algunos de esos estacionadores ilegales, lo que hacen es que tú le pagas antes, y cuando te van a sacar el parte, te sacan el parte de adelante. Y por tanto, tú no sabes que te sacaron un parte, sino hasta cuando vas a renovar tu permiso de circulación.
2: ¿Verdad, chido?
3: Entonces no se produce el efecto disuasivo, como en este caso se produjo, porque sabe Macarena Hansen que no tiene que estar ahí.
2: Nunca más me pongo en el bandejón central de perdón. Sí. Bueno, jamás.
1: Ya, entonces, no estacionarse en lugares que no corresponden, hacerle caso a los drones con megáfono.
3: Sí.
1: Que van a estar...
3: Ojalá ir en a pie, en metro, estamos súper cerca del metro. En Uber o lo que le sirva, digamos, de aplicación, porque va a ser mucho mejor. Y sobre todo, nosotros también estamos haciendo una campaña para que esto sea con responsabilidad. Y es que hay tolerancia cero a tomar alcohol y al mismo tiempo manejar. Así que en eso, obvio, tomar conciencia, así le llamamos a nuestra campaña de este año.
1: Me gusta.
2: Tengo solo una pregunta.
1: Oye.
3: A ver.
2: 21 horas. 31 de octubre, 1 de noviembre. Algo nada que ver a lo que estamos hablando de la fonda.
3: Yo tengo comprado para el 31.
2: ¡Wow! ¡Lo vamos a ver! Porque viene Iron Maiden.
1: Iron Maiden.
2: Perdón, es que una de las bandas. Yo quería saber en qué día me voy a topar con el alcalde.
1: 31.
2: ¿Y va solo o va con familia, acompañado?
3: Mira, la última vez fui con mi señora y de hecho yo le dije ya. Pero
2: ¡adiós! ¡Dio la vida!
3: Tenéis que ir con polera, le dije. Y me dijo, ¿cómo? Sí, le dije, pero me dijo, ¿estás segura? Le dije, póntela, y cuando lleguemos allá
1: vas a entender
3: por qué sí. Y cuando llegó se dio cuenta de que eran cuadras y cuadras y cuadras de un ejército familiar, literal, vestido igual. Entonces ahí lo entendió. Y este año me regalaron la polera de el actual tour, así que voy a ir con esa.
2: ¡Cómo lo odio! Hoy ya no vine con
3: la tengo.
2: Con lo general, tú me dices, qué linda esa polera, y fue la del tour pasado, ya. Pero
1: me
2: así
1: encanta.
2: Que lo esperamos ahí también.
1: Alcalde Jaime Belolio, alcalde de Providencia, nos trajo entradas para el domingo.
3: Para el domingo, así es, son 10 entradas.
1: ¡10 entradas!
2: ¿Son?
1: 5 dobles.
2: ¿Son?
1: 10 individuales.
2: Son dos.
5: Dos entradas.
2: Ya la regalé.
1: Queda una entrada.
2: Media.
5: Media entrada.
1: Ya
5: doble.
1: No hay entradas, gracias, alcalde. Ya no. 10 entradas.
3: Aquí, sí. 5 entradas dobles, como bueno, como ustedes quieran. 10 entradas.
1: 5 dobles, 4 de a 1.
3: Va a estar bien, bien entretenido.
1: Sí.
3: Y en todo caso, todavía quedan entradas a la venta para quienes son vecinos de la comuna. Hay un ticket un poco más rebajado.
1: Ajá.
3: Para los vecinos que son mayores de 60 años, es gratis. Para los menores de 6 años también es gratis.
1: Semi.
3: Y para personas mayores que no son de la comuna, ajá, el ticket también es rebajado a 7,000 pesos.
1: Maravilloso.
3: O sea, justamente la lógica de esto que sea full familiar.
1: Alcalde, la última es la pregunta.
3: Sí, eventtrip.cl o providencia.cl y ahí pueden comprar su ticket.
1: Maravilloso. Eventtrip. Ahí está. Como sale la entradita, vamos a regalar las entradas en un ratito más. ¿Cómo uno se puede hacer vecino en la comuna? Yo vivo hace un año al frente de la casa comunal. Vivo en la isla Barrazuli, en la cuadra de la Dideco.
3: Ah, excelente.
1: Ahí vivo.
3: Tienes que acercarte a la misma Dideco,
1: ¿ya?
3: En el primer piso. Tienes que tener una cuenta de tu nombre.
1: Listo, tengo un puff. No las pago. Sí, no,
3: mientras diga que eres tú, eso es suficiente.
1: Okay.
3: Y con eso vas a tener tu tarjeta de vecino.
1: Listo. Sí. Mañana me hago tarjeta de vecino. Mañana me hago vecino Providencia, oficialmente. De hecho, me cambié para votar en las próximas elecciones y ya tengo.
3: Ah, excelente.
1: Sí.
3: Muy bien también.
2: ¡Chúpame!
1: Yo lo quiero mucho.
2: Alcalde, muchas gracias por
1: gracias, venir, alcalde.
2: Darse el muchas tiempo, gracias, porque yo sé que está muy ocupado, por conversar con nosotros y con todos los safarines que escuchan la 94.1. Vamos a estar sorteando las entradas entonces al...
1: +569-8188-5934.
2: Al final del programa decimos quiénes se llevaron las entraditas para el día domingo en Lady Inés.
1: Me encanta.
2: Saludamos a nuestros auspiciadores.
1: Bueno,
2: rápido.
1: Gracias, alcalde, que esté muy bien.
3: Gracias.
2: ¿Qué saludamos? A ver.
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1: Macarena.
2: De Macaban.
1: ¿Cómo te preparáis para este 18, Macarena?
2: Yo con pipeño, harto helado y la nueva granadina azul de Midjan.
1: Bueno, es esa granadina azul junto a otras dos granadinas rojas, un pipeño y una bolsita maravillosa la que estamos regalando.
2: Eso.
1: Si es que envías tu paya, que idealmente contemple algo que diga Midjan.
2: Eso.
1: O Rock and Pop.
2: Eso.
1: O Maca Hansen.
2: Eso.
1: O DJM.
2: O la azul que sirve para hacer el
1: Maremoto. Maremoto.
2: Perdón, lo mismo.
1: Nos van a retar.
2: Ya me retaron.
1: Bueno, al +569-8188-5934 manda tu paye y te puedes llevar este pack 18ero gracias a Midgens.
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2: 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Ya, chiquillos, nos vamos a una pausa.
1: Bueno, gracias, alcalde.
2: Gracias,
3: muchas
2: alcalde.
3: Gracias. Abrazos.
2: Vamos a bailar hasta abajo.
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0: Es la hora Rock and Pop. 7:02.
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2: Oigan, para el concurso de las payas.
1: ¿Ya?
2: Que rime un poco.
1: O sea, esfuércense en. Esfuércense en.
2: Es que hay algunas que no pasan.
1: No, pero nada.
2: No.

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1: Aterriza en nuestro estudio el tremendo, único, inigualable panelista de la radio, más conocido como Pura Chaya, Andrés Muñoz.
2: ¡Oh! ¡Es tan lindo que es!
1: Comentarista de cine, de series, de arte, del séptimo... Todo de las
2: del
1: Jalila,
2: séptimo,
1: la
2: Mojojo, primero,
1: anime, de todo. ¿Cómo estás tú?
3: Bien, ¿y ustedes, chiquillos, cómo están?
1: Te echamos de menos, sí, Chaya. Está bien, el trabajo.
2: ¿Cuál es tu trago favorito del 18?
3: ¿Del 18?
2: Sí.
3: Chichita.
2: ¿Sí? ¿Chichita? Sí, mira. Sí.
3: Me acuerdo
1: de
3: mi abuelo.
1: El Chaya para el carrete, no, bueno.
3: Me acuerdo
1: linda
3: mi abuelo,
1: por el Chaya.
3: Me acuerdo. Sí, a Chichita, sí, tranqui. Oh.
2: Mira, rico Chichita.
3: Navegadito, claro.
2: Navegado, oh, también, ¿no? Cuando hace frío.
3: Yo creo que va a hacer frío, no sé por qué. No he visto el tiempo, no sé cómo van a estar este fin de.
2: Mira, todo sorprendente, ¿no?
1: Mañana van a... Dicen que la máxima será 30.
2: Ah, pero córtenla.
1: No lo sacan. Bueno, yo me voy a sorprender, como también me sorprendo con todos los recuentos que hace nuestro querido Chaya, por sobre todas las cosas, porque están los premios Emmy.
3: Exactamente.
1: Y me puedes explicar... ¿Por qué antes, después, durante lo están haciendo? Porque hubo unos premios que se entregaron antes.
3: Sí.
1: No estoy entendiendo la cuestión.
3: Esos fueron los que lo ocurrieron la semana pasada, fueron los técnicos.
1: Ok.
3: Y ahí gana Bad Bunny, se ganó un primera vez que ganaba un Emmy. Por lo que fue el Super Bowl en cuanto a presentación en vivo,
1: entiendo
3: cinematografía, la misma presentación del etc. y también hay un premio de actores secundarios,
1: eso
3: de,
1: porque de... ganó algo de Widow's Pay y yo dije, pero si los Emmy,
3: todos los técnicos ganó Widow's Pay, creo que ahí tengo anotado,
1: ganó, ya, ahí vamos a entrar
3: premios,
1: a eso, sí, ahí vamos a entrar a eso,
3: fueron los premios técnicos. Y ahora vienen un poco los que son los que tienen que ver también con la cinematografía narrativa de las series,
2: okay,
3: específicamente.
1: Bacán, porque también ganó esa que una señora que hace la voz en un documental que está yo soy pésima con,
3: ¿verdad?,
1: el nombre.
2: Miriam, ¿sí?, Hernández.
1: No, ¿no? Estuvo en Figures, en estas astrónomas que basado en hechos reales, ¿ya?, que ayudan a la NASA.
3: Fue la
1: a
3: voz de Nof.
1: Ya no importa, ya sí, me acuerdo. Soy como
3: yo. Tampoco tengo esa.
2: Bueno, sigamos.
3: Esa data.
2: Sí.
3: Sigamos. En una hora más, ¿qué hora son?
2: Perdón. Son las 7:12.
3: Bueno, a las 8 parte la alfombra roja.
2: ¿Cuántos minutos quedan? 48. No, 48. Muy bien, Chaya.
3: Humanista siempre.
2: Sí.
1: ¡Ay, soy!
3: Hoy parten.
1: Ay, yo soy.
3: Yo ando, no, con el traje en la mochila. Porque después parte a las 8, la gala. Si usted quiere ver cómo están vestidos los respectivas actrices y actores. Y a las 21 horas inicia la ceremonia como tal desde el Teatro Peacock de Los Ángeles. 78ª edición. Y primera vez animada por Mariska Hargitay, después de 15 años, retoma una mujer en cuanto a la anfitriona del
2: bueno,
3: cast.
2: Acá es como en los premios Oscar, que hay su monólogo chistoso, sí, es lo mismo.
3: Hay, ocurre el mismo ejercicio, y como unos cuantos chistes en los presentadores, bien largo el listado de todas las los que van a estar presentando un poco los distintos premios, pero lo que realza acá es que si tú eres bueno para las series, esto es efectivamente como tu festejo o tu evento, que tiene,
2: perfecto,
3: que ver con la premiación de lo mejor 2025 en cuanto a series y televisión, o programas limitados para televisión puntualmente.
2: ¿Cuál dirías tú, Chaya, que es la serie de esa imperdible, que si no la viste está ahí pero fuera de todo canon de posibilidad de conversación en el 18?
3: En el 18 y en lo Emmy específicamente.
2: Sí, claro, que esté nominada y que tú digas, esta es.
3: The Pitt.
2: Ya.
1: No la he visto todavía. The Pitt, la gente que no la conoce, ¿qué se trata?
3: The Pitt.
2: La serie de Brad.
3: Serie dramática en torno a un hospital de emergencia de Pittsburgh. Y lo interesante es que si te gusta el tema realista, verosímil, está muy bien trabajada esta serie porque trabaja este equipo que tiene un turno bien exhaustivo. Y lo interesante que plantea como estructura la serie de Pitt, que está en HBO Max, es que son 15 episodios y que representa cada episodio un turno, una hora del turno.
1: O sea, en realidad serían 15 horas.
3: Lo mismo. Entiendo. Una hora el turno, van dos temporadas, ahora en enero llega la tercera, lo que se va a premiar ahora donde están nominadas, que es la serie que tiene más nominaciones, con 25 nominaciones de Pitt, es serie dramática.
1: Ya, tú dices que sí, como serie dramática está buena.
3: Súper interesante el ejercicio que tiene, bien, bien potente. Y ahora en octubre tengo entendido que se ganó un premio, algo así como por la verosimilitud y lo realista que trabaja a nivel médico, como que una institución médica. América y Hollywood la van a conmemorar.
1: Como que la avalaron porque la eso, como sí. Cuando vemos las películas de ciencia que hay veces que están bien hechas, ya, como Interstellar o Hail Mary, que igual tienen algunas cositas así como buenas, ya
3: y,
1: bacán.
3: Y ahí entra el protagonismo que es Noah Wyle, un actor que ya ganó mejor actor drama en las dos ediciones de los Emmy, probablemente nuevamente se lleve el premio. Y él estuvo en una serie que es mítica de médicos hace 20 años, que es ER, que era uno de los doctores ahí garancetes que aparecía.
1: Se reivindicó, porque ahí como que decían que ese era su único papel y como que
3: desapareció casi 20 años. Entonces ahora regresa con The Pitt y tiene un tremendo papel esta idea del doctor Rob, que es muy particular su ejercicio del pulso, porque plantea la idea de un médico de turno, jefe de este turno, que tiene postraumático por el COVID. Y él constantemente tiene estas recaídas emocionales, anímicas, y si hay algo que tiene muy bien elaborado The Pitt es como el enfoque de la salud mental constante de trabajarla. Está muy muy bien
1: ejecutado. Bueno, estamos muy hablando de salud mental,
3: y se agradece totalmente.
1: Qué bonito, ya bacán. ¿Y es solo una temporada?
3: Van dos temporadas, ahora en enero llega la tercera.
1: O sea, viene el tercer día.
3: Claro, pasa un tiempo. Y claro, es interesante porque está como el turno de día, el turno de noche, y ahí entra el turno de noche. Debería ser más enfocado en el turno de noche, dice, como la tercera temporada.
1: Ya, vaca.
3: ¿Cachai? Y lo gracioso es que en lo que va, mejor actor drama va este Noah Wyle, que probablemente lo gane, pero dentro de los actores secundarios o las actrices secundarias de drama, es básicamente los doctores. Aquí, me explico. Mejor actor de reparto drama hoy en los Emmy van tres doctores de la serie The Pitt.
4: Tres de esa misma serie.
3: De cinco series, tres pertenecen a The Pitt.
4: Es muy poco probable que la serie no gane.
3: Es el doctor Frank Larwood, está Jack Abbott y Dennis Whittaker.
1: O sea que lo hicieron muy bien.
3: Hay tres actores ahí que pueden ganar sí o sí mejor actor secundario. Y en cuanto a mejor actor, actriz secundaria de drama, ahí van... cuatro actrices, cuatro doctoras.
1: Que nominen a la serie entera mejor.
3: Entonces, obviamente ahí ya ganaron anteriores lo que pasa con Fiona Dourif, pero yo creo que interesante que podría ganar ella. Ya ganó otra doctora, que es la actriz Catherine Lanas, pero deberían cambiar un poco el enroque de los otros médicos de este grupo.
4: Oye, eso es Chaya, drama. Y tú, estamos conversando con nuestro querido Andrés Muñoz, más conocido como Pura Chaya, que lo pueden seguir en redes sociales. Pura-Chaya, sígalo porque está haciendo mil millones de cosas. Lo puede ver en TNT Sports los días viernes.
1: Encanta, muy bien.
4: Lo puede escuchar también, idealmente poco, pero en Radio Bio Bio.
3: De noche.
4: Así, no compite con el Safari. Aquí, nada, la está haciendo todas también con sus cápsulas en redes sociales.
3: Sí.
4: Tú que viste esta serie, ¿da para tanto? O sea, como para que las nominaciones estén centradas casi en esta serie, porque me imagino que hay otras 1500 series para haber nominado a otros actores o actrices, y no, pues, se llevan ellos nomás. ¿De verdad está tan bueno?
3: En drama sí, yo creo que en drama está corriendo sola. Salvo que la sorpresa, mejor serie drama también va Pluribus, una serie que está en Apple TV,
4: sí,
3: de un poquito de ciencia ficción, muy interesante,
1: sí, yo creo que
3: protagonizada por Larrya Sheron.
1: Sí,
3: como que...
1: Fue muy encima a inicio de año.
3: Exacto.
1: A eso voy, que cuando son muy a inicio de año, como que la gente las olvida o no los premia, me da como penita, como exacto, que hay que tirarlo más tarde.
4: Esa serie era muy buena porque como que se metía mucho con el día a día, con lo cotidiano, hasta en la forma en la que se le hizo la publicidad era muy buena, así como, hola, te estamos saludando a ti, en fin, era una cuestión bien disruptiva, y sí, pues se quedó como en el camino. Sí,
3: ahí está metido Vince Gilligan, que es el mismo de Breaking Bad, y también Better Call Saul. Si gana, puede ser la gran sorpresa en serie dramática. Si hay algo que le puede ganar a The Pitt hoy día es Pluribus.
4: Ya.
1: Demonios.
3: Y yo creo que en lo que compete a mejor actriz drama, el caso de Rhea Shannon, ella gana hoy día. Yo creo, estoy seguro, sí, se lo firmo,
1: por
3: que
1: Pluribus.
3: Probablemente por Pluribus ella estaría ganando hoy como mejor actriz drama. Su primer Emmy, por lo demás.
1: Estuvo
3: varias veces nominada.
1: La serie de Silo no está nominada,
3: en esta ocasión. Debería, yo creo que la
1: tienes que verla,
3: esta Catan temporada, la que pasó ahora, sí o sí debería estar para la próxima.
1: Sí, que quizás la anterior. Tienes que verla, Catan.
4: ¿De qué trata?
1: Que has vivido toda tu vida. Toda tu vida vives en un silo. Silo es como donde se guarda el
3: como
1: maíz.
3: Un molino.
1: Pero enterrado bajo tierra. Porque te han educado toda tu vida, y estamos hablando de cientos de años.
3: Toda la humanidad,
1: el aire en la tierra ya murió, y tú tienes que vivir en este silo que tiene millones de pisos hacia abajo, ¿cachai? Hay mensajeros que van entre pisos, sí. Tú estás destinado a un piso porque tú eres mano de obra, tú eres profesor, tú eres doctor, y exacto, cada uno tiene su piso para vivir. Entre, ajá, más abajo, más proletariado.
2: Más, o sea, precario, ¿ok?
1: Más precario. Y algo pasa.
2: Algo pasa.
1: Alguien sale del silo.
3: Oh. Se supone que afuera está la crema. Claro, te mueres en el exterior, en intemperie.
1: Y si lo habla un poco sobre lo que te dicen, si tienes que hacer caso a lo que te dicen.
3: El poder.
1: El poder. Finalmente. O, todo esto es algo distópico.
2: ¿Dónde está Silo?
3: Apple TV.
2: Listo.
3: Vaya, vaya.
2: Voy.
3: Y en la que está en Apple TV, y yo creo que hoy día debería ser el fenómeno de lo que ocurrió el año pasado con The Studio.
2: Ajá.
3: ¿Se acuerdan de The Studio? Mejor comedia ganó todo. Es lo que ocurre con La Maldición de Widow's Bay.
1: Ah.
3: La Maldición de Widow's Bay es la primera, es la serie debutante en la historia de los Emmy con más nominaciones. Tiene 19 nominaciones, ya ganó 8 de los premios técnicos.
2: Chuta.
3: Y va a mejor serie dramática.
1: También dramática.
3: Perdón, comedia. Va a mejor serie comedia.
1: What, perdió.
3: ¿Quién le puede hacer la collera? Uh-huh. Yo creo que Terapia sin filtro, que es esta serie de Jason Segel con Harrison Ford. Y también la última temporada del Oso está. Y Hacks, yo creo que Hacks puede ser. Hacks ya ha ganado todos. Una serie de comedia interpretada por Jean Smart y Anna Einminder. Esta es la última temporada, entonces como a nivel de despedirse podría ser que Hacks nuevamente gane mejor serie de comedia.
1: Ya.
3: O a nivel de relevo le damos el hi-fi para que gane esta vez The Widow's Bay con este debut de esta tremenda serie que está en Apple TV, que esta maldición de este pueblito de Nueva Inglaterra que carga con una cuestión oscuridad, fantasía a nivel milenaria en todos sus descendientes y personas que vienen y hay un alcalde que quiere darle vuelta a eso. Es muy buena The Widow's Bay, yo creo que está dentro de lo mejor del 2026 lo que pasa con La Maldición de Widow's Bay. Te las hiper
1: recomiendo. Tienes que verla. Mira, porque no da miedo. Es de humor negro, Kevin.
2: Perfecto. Por ejemplo, no sé si les creo a ustedes, parcito. Sí, pero está bien.
1: No, pues sale el monstruo y el gallo como que se ríe y dice broma.
2: Ya.
1: Sí. No. O sea, ¿qué pasa? Cuando está el monstruo, la persona va, abre la puerta, fallece. Sí. Aquí está el monstruo, está en la puerta y él dice adiós, y se va para otro lado. Entonces, sí.
3: Es un fin de género bien trabajado, así como el Slasher, el Oscuro, las Brujas. Está muy bien ejecutada esa serie. Y si tenemos que hablar de un premio que también podría ganar, además de Mejor Serie Dramática, es Mejor Actor. Que ahí está Matthew Rhys, que interpreta a este alcalde de este pueblito. Y ojo que compite con Steve Carell, que debutó con Rooster.
2: Ajá.
3: Que todos lo conocemos por The Office, el gran Michael Scott. Y también está el caso de Jason Segel, lo conocimos por How You Meet Your Mother, que hace rato tiene una serie muy bonita que está en Apple TV, que también es comedia, sobre los psicólogos, que se llama Terapia sin filtro. Ah. Y aquí.
2: Buena
3: serie.
2: Sí.
3: Aquí, por favor, yo quiero detenerme porque, de hecho, lo puse así, lo escribí. En Mejor Actor de reparto comedia, solamente puse a Harrison Ford. No puse a nadie más.
1: ¿En serio?
3: Porque si no lo gana, me enojo. Harrison Ford merece ganar un premio por lo que hace, por su trabajo y no solamente por su experiencia, por su legado, que ya ha tenido esos premios.
1: Claro.
3: Pero ahora está nominado nuevamente a mejor actor de reparto por serie comedia en lo que pasa con su personaje de Terapia sin filtro. Así que, por favor,
2: perdón, Chaya,
3: Harrison Ford, vamos con todo.
2: Ya, yo entiendo que hay.

0: Porque no, ganes
1: Nos escribe Mariela del Carmener, dice, no he visto ninguna de las series que nombra, me pasa por ver puras turcas. No, amiga, vamos, mira, denle la oportunidad para ver la del psicólogo, ¿cómo se llama?
0: Terapia sin filtro.
1: Terapia sin filtro.
0: Maldición de Widow's Bay.
1: Maldición de Widow's
0: Ambas
1: Bay.
0: Ambas comedias livianitas, bien entretenidas. Sí. Y si te gusta el drama, algo bien rápido, de Pitt. Ahí está.
1: Eso. Te sumo algo para Widow's Bay, que es en Nueva Inglaterra. Ustedes sabían que casi todos los libros de Stephen King son basados en Maine, que está en Nueva Inglaterra, por esta ambiente de lagos, de bosques, de neblina matinal, como que de ese miedo de cementerios por ahí. Sale slot. Pero hay, bueno, viene otra serie, Carrie.
0: De
1: la película. Es serie, ¿cierto?
0: Es serie, que es la precuela de Halloween, de Jason, de lo que pasa con Viernes 13.
1: Ah,
0: de la historia de la mamá.
2: ¿Carrie es esta niña que sangra?
0: ¿Cuál? No, es, no. Perdón, estoy confundiendo. Sí. Está la del lago, que es la viene la serie de Carrie, la niña que sangra. Está,
1: la niña que sangra.
0: Está hecha ahora, en la actualidad.
2: Bus de alejamiento.
0: Y está la serie de la precuela de Viernes 13 de Jason.
1: Sí. Daba miedo. Viernes 13. En la otra ella está muy enojada, mueren todos. Y en la otra te puede perseguir.
0: Sí,
1: no sabes.
0: Pero vean Widow's Bay. Ya que estuvo el alcalde acá presente, es lo opuesto. Un alcalde que quiere que la gente vaya a este pueblo y el pueblo lamentablemente está maldito. Entonces, no, ves que va la gente, la pasa pésimo.
1: Es chistoso porque él dice, no está maldito. Y todos los cuadros, la gente, el cuadro del lugar.
0: De historia, para atrás.
1: De historia, están todos muertos. Así, en el piso, en el mar, se lo llevan.
0: En serie, bruja, caleuche, hay de todo. Está todo, es un pueblo que lo tiene todo. Así que es
2: terrible. Me encanta.
1: Como el sur me da miedo.
0: Tiene mucha mitología esa serie, así que está bien entretenida.
1: Oye, Andrés Muñoz, nuestro Cánteme. Querido Pura Chaya, que se nos vienen los semis hoy día. ¿Alguna serie que no haya entrado en los semis y tú dices que tienen que verla de todas maneras? Como la nueva temporada de Ted Lasso.
0: Ted Lasso no entró con un tema de tiempo.
1: Ya.
0: De lo mismo pasa con Furia. Que esa serie, qué.
1: Todavía no la veo, la tengo anotada.
0: Buenísima serie. Furia. Vean, la Furia también está. Esa está en Disney, en Hulu. Yo creo que estas dos son dos casos. El caso de la cuarta temporada de Ted Lasso y lo que pasa con Fury va a ser el próximo año para ese tipo de ediciones. Pero no, en cuanto a lo que ocurrió este 2025, yo creo que está todo el cuento.
1: Está bien que esté nominada Euforia.
0: Es que Euforia está solamente Zendaya por mejor actriz drama.
2: Zendaya.
0: Está solo ella.
1: Bueno, así que se pelearon.
0: Solamente Zendaya.
1: Ya.
0: Que lo, si convengamos que es lo mejor de la. Si hay que hablar algo bueno de la última temporada, es Zendaya. Como
1: y los comerciales de Sweeney.
0: Sí. Que ahora va a estar de WhatsApp, dicen, ¿no? Por el 18, capacito. Que aparezca ahí, bueno, una empanada.
2: Con una chupalla, ¿no? Sí, porque ahora apareció. No,
0: no, no.
2: Qué mal.
0: ¿Dónde
2: no,
0: iba
2: no, no, no, no. ¿Chaya?
0: Yo pensé que tú. Había pasado.
2: No.
1: Ya, ay, lo dije en la mañana, estaba muy enojada.
2: ¿En serio?
1: Sí, ya. Y lamentablemente hablé de lo que pasó con esta actriz.
0: No lo pensé.
1: La gente que nos está escuchando. Hay una actriz de Euforia que ella tiene su propia lencería, tiene sus propias marcas. Ella hizo un comercial con American Eagle diciendo que tenía buenos genes.
0: Rubios.
1: Blancos. Pero era un juego de palabras y mucha gente se lo tomó muy mal. Exacto. Ella dijo que era republicana, ¿no?
0: Sí.
1: Sí. Y ahora salió con un mensaje, con una casa de apuestas apoyando el deporte femenino. Como Dios la manda al mundo, yo no tengo ningún problema con los cuerpos femeninos.
0: Sí.
1: Sin embargo, que cuando hablamos de cosas femeninas no se puede mostrar un tampón en la tele. Entonces digo, ya, pues.
0: Como, y es muy como.
1: Póngase de acuerdo.
0: Muy hegemónica.
1: Es muy hegemónica. Y eso dejó la embarrada. Todo. Se lo explicamos al público porque está en todos lados. Probablemente va a aparecer en todos lados. Bueno,
2: sí, hizo esta campaña con el fútbol americano.
0: No, salen todos básquetbol.
1: Sale básquetbol, béisbol, también, tenis.
2: Ah, pues que claro, como yo empecé a ver fútbol americano ayer, solo vi esa.
0: Te llegó ese frame. Te llegó
2: me llegó ese cuadro.
0: Esa imagen.
2: Todos,
0: ¿no?
2: Los deportes. Todos los deportes.
0: O sea, arriba de un aro.
1: Lo que alcanzaba a taparla.
0: Exacto.
2: Perfecto. Ya.
1: Ah, ya sigamos.
0: Pero bueno,
2: de todo lo que dijimos acá, lo más suave fue lo del Chaya. Que, usted puede retroceder en el YouTube y ver lo que dijo.
0: Volviendo a Zendaya, lo mejor de la última temporada de Euforia, y ella va como mejor actriz drama.
1: Eso.
2: Perdón, para la gente como yo, que nunca vio Euforia y partió por esta última temporada, ¿qué le recomienda?
1: Ver los resúmenes.
0: ¿Viste la última? No,
2: vi
0: la otra.
2: Tres capítulos de la última temporada y dije, ¿qué es esto? No.
0: Sí, las dos primeras son buenas. Sí.
2: Mira, ¿sabes cuándo dejé de ver Euforia?
1: Mm.
2: Cuando hay un, voy a decirlo así, un tipo Godzilla que rompe el vidrio de un edificio con
0: Su busto.
2: Su busto.
0: Y es Sidney Sweeney.
2: Y yo dije, ah, pero ¿qué estoy viendo?
0: ¿Quién es? Chao. Sidney Sweeney.
2: Y es la niña que ahora aparece tapada por una empanada de
0: Chai. ¡No!
1: Cállate, Ana.
2: No, ya, ¿qué más?
0: Pero es buena actriz, ojo.
1: Y mira, aquí una auditora te apoya. Dice Harrison Ford es el mejor de los mejores.

0: merece ganar nuestra querida.
1: ¿Es el mismo Chaya?
0: El mismo Chaya.
2: Vamos, aguanta Harrison Ford. Eso, yo creo que reiterando un poco, haciendo como una suerte de resumen de lo que está pasando, está interesante lo que pasa con Pluribus, quizás como sorpresa, The Widow's Bay.
3: Okay.
2: Está nominado al Caballero de los Siete Reinos. Si te gusta el cuento de Game of Thrones, vela.
0: Sí, buena.
3: Porque está buena. Me perdí ahí.
2: Y otra que está buena es Beef, temporada 2, con Oscar Isaac, Carey Mulligan. Chin Spinney, también está Charles Melton, una que está, esa está como comedia limitada, por decirlo así, drama, y esa se pueden, ojalá la puedan ver también, está en Netflix. Está chora esa.
0: Oscar Isaac algo iba a hacer en estos Emmys, que estaba como
2: quizás presentar, no sé,
0: parece que estaban todos muy contentos. Me cae bien, es simpático,
2: parte
0: mejor
2: latino,
0: superhéroe,
2: parte latino.
0: Muy latino. Chaya, estamos excelente entonces. Perfecto. Preparándonos para los Emmy. Después vamos a hablar de la temporada de premios. También podemos hablar de cine nacional, todo lo que se viene. Y lo pueden seguir en sus redes sociales como @purachaya, @pura_chaya. Y recordemos que está con todos sus proyectos, ¿cierto?
2: Está haciendo harta cosita, así que ahí me están siguiendo yo. Feliz de comentar, de que me pregunten cosas.
0: ¿Tu mamá sigue comentando?
2: Sí, ahí estamos haciendo cositas.
3: La tía seca.
2: Que va a ver hoy día los Emmy ahí.
0: Muy bien.
2: Conmigo, la voy a obligar.
0: Comiendo algo rico.
2: Sí.
0: Unas cabritas. Estupendo. Hay una cabrita.
3: ¿Una empanada?
0: De Old Toffee. Ay, qué bien.
3: No, pero cabritas de Old Toffee ricas. Sácame de ahí, Maca Hansen.
0: Ya, vamos a saludar a nuestro oficial. Antes que
3: me reto.
0: Llame la policía, la policía. ¿Cómo son esas señoras que gritan en la calle cuando alguien roba?
4: No hice
0: Pickpocket. Oye, ¿vieron que ahora van a tener que licencia de conducir para los scooters?
3: Ajá.
0: ¿Seguro obligatorio ser mayor de 18 años?
3: Sí, podríamos hablar de
0: pero
3: eso.
0: Buscan implementarlo.
3: Sí. Ahora tienes que tener casco y andar por la calle si es a más de 25 kilómetros por hora. Y si es a más de 25 kilómetros por hora, también necesitas la licencia.
0: ¿Y no puedo arrendar eso para andar por la ciclovía?
3: El que anda por la ciclovía anda a menos de 25 kilómetros por hora. Por eso puedes arrendarlo libremente.
0: Yo me siento muy veloz.
3: Sí, pero hay otros más buenos que se van a Navi.
0: ¿Y que pueden encontrar?
2: No, lo voy a decir.
0: Saludamos a nuestros auspiciadores con Twice.
3: Bueno.
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0: 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Chaya, ¿sabías tú que Kadan está yendo al gimnasio?
2: ¡Epa!
0: Y cuando dijo que era muy masculino, nos acordamos con DJ Jamie de ese capítulo de Los Simpsons en donde lleva a la Bart a la fábrica. Ahí estaba Kadan.
5: Para ver a hombres trabajar.
0: Sí, ahí haciendo pesas y con sus mallas. ¿Fuiste esta semana?
3: Mañana voy.
0: Vaya.
3: Prepárense.
0: Y aparte me gusta porque
3: compañeros.
0: Va con foto. Onda, va y saca foto.
3: No, pero esa foto fue obligado. Okay. Pero además hay que dejar registro.
0: ¿Y después?
3: El antes
0: y
5: el
0: después.
5: Estirando el labio.
3: Sí.
0: Sigue estirando el labio, sí.
3: El antes y el después, voy a estar más gordo.
0: Mostrando quijada.
5: Claro.
3: No es el próximo año, no es el próximo mes, no es la próxima semana.
0: No.
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3: Así es, tal cual.
0: ¿Me querías pillar?
3: Sí.
0: No puedes. Pero vamos a una pausa. Chaya, muchas gracias.
3: Gracias, Chayita.
0: Pausa.
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8: 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En Santiago.
9: 21 grados.
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1: En este día lunes tenemos conversaciones bien interesantes. Vino el alcalde Jaime Belolio, hablamos de series porque hoy día son los Emmy, pero también estamos ahí a puertas al 18 y queremos hablar de comidita, pero sobre todo queremos hablar de aquellos emprendedores que cuando tienen la oportunidad de emprender se lanzan. O cómo hacerlo cuando no logran emprender. Y de hecho nos trajeron productos cada vez.
2: ¡Oh my God!
1: Vamos a conversar con Jessica Abarca. Un aplauso gigante. Esto, coordinadora de planificación y desarrollo de Coemprende, una corporación sin fines de lucro que tiene el objetivo de entregar herramientas y competencias a todas las personas que dicen, ¿sabes qué? Quiero emprender cada vez. Voy a emprender. Y es gratuito.
2: ¿En serio?
1: Es gratis.
2: No te puedo creer.
1: Mira, yo no me tiro a la piscina porque no me atrevo. Mira, hoy nos va a contar sobre dos emprendimientos de gastronomía que tienen productos específicos para este 18, como la torta de terremoto, voy a decirlo al tiro, de Dulce Gracia. Sí. Y también de unos empolvaditos y dulces chilenos de Dulce Mana. Sí, es
2: me encanta. Oye, qué bacán, Jessica, la pega que así, el poder conocer además tantas experiencias distintas de... Ahora... ¿Es muy complicado emprender en Chile o no?
3: Mira,
2: La verdad.
3: Mira, más que complicado, yo diría que hoy la dificultad no pasa por la idea. Uh-huh. O no pasa por la falta de motivación, por las ganas de salir adelante. Pasa más que nada como por las escasas oportunidades de acompañamiento que tienen los emprendedores.
2: O sea, en esta frase típica que sale... talento sobra, falta apoyo.
3: Ya. Y eso es porque muchos de los emprendedores hoy en día tienen poca educación financiera, conocen pocas herramientas de gestión, no cuentan con redes de apoyo o no saben dónde conseguir financiamiento, lo que genera poco a poco agotamiento, lo que genera más inestabilidad laboral, menos estabilidad de sus ingresos.
2: Claro.
3: Y también eso hace que a la larga se sientan tan desgastados que desistan un poco de esta idea de continuar con el emprendimiento.
1: Lo que estoy haciendo no se hace. Jessica, discúlpame, agarré una cuchara y ataqué la torta, no la piqué, pero era para que probaras que tiene sabor a terremoto.
4: Sí, pero sabéis que no me quedó claro.
3: A ver, necesita repetir.
1: Perdón, Michi, nuestra productora, discúlpame por romper la torta, no partirla.
2: Oye, pero yo pensé que era como... ¿Fondant? ¿Le llaman?
1: No, es todo. Muchas veces también, estaba diciéndolo nuestro querido Kevin, la gente no se atreve porque dice, ¿sabes qué? Yo no tengo las lucas para empezar un capital así. Es tan cierto, tienes que tener X o te puedes tirar a la piscina, ir viendo, hay fondos concursables en bancos, en instituciones públicas, ¿sí no?
3: Totalmente. Nosotros en la práctica nos hemos dado cuenta que en realidad, no sé, basta con que hayan 10.000 pesos, 15.000 pesos.
1: ¿En serio?
3: De repente inversiones muy pequeñas, porque todo nace muy rústicamente desde el hogar. Ya como desde una idea, desde el apoyo del amigo, desde el apoyo de la vecina que te va recomendando. Y también existen muchos fondos concursables para iniciar tu emprendimiento. Entonces, muchas veces no es necesario tener el capital, pero sí tener una idea.
1: Ya.
3: ¿Está? Entonces, ahí es importante ir teniendo referentes como organizaciones como nosotros, que te pueden ir orientando, por ejemplo, cuando se abren ciertos periodos de postulación, cuando postular a Corfo, cuando postular a FOSIS, y que de ahí también vayas fortaleciendo y teniendo más acceso a capital.
1: Esto es coemprende.cl, es gratuito. Exacto. ¿Sí? Es un seguimiento, un acompañamiento a la gente que quiera emprender, lo estamos entendiendo bien, para toda la gente que nos está escuchando y dice, ¿sabes qué? Por ejemplo, nuestra querida DJ Irene, ella tiene un emprendimiento de empanaditas y yo le dije a la Matías, ¿cómo están las empanaditas? Me dijo, vamos a cerrar. No pues. Entonces, yo le voy a mandar Coemprende para vea ahí cómo postular, cómo ver el tema también de las lucas y cómo se logran los contactos que dicen que en Chile, como tú también mencionas, somos como un país de pitutos.
3: O sea, más allá de pitutos, creo que tener una buena red de apoyo o red de contacto siempre facilita el poder conocer y tener más oportunidades.
2: Siempre es mejor tener amigos que plata, eso dicen. Y perdón, chiquillo, me desconcentré porque la Maca me mostró pastelitos. Ya no voy a comer al aire porque voy a quedar empolvado. Y ya hice un video sobre eso en redes sociales. Lo podríamos replicar.
1: Saca el de maíz.
2: Ah, ya. Oye, mi querida Jessica Abarca, que es coordinadora de planificación y desarrollo de Coemprende, ¿en qué momento yo puedo decir mi negocio, mi idea, mi emprendimiento todavía tiene opción? Así como la Maca decía, está la mamá de DJ Irene que dijo, ya no puedo más, cerramos. ¿En qué momento yo puedo decir, pucha, mi idea todavía se salva?
3: Ya, nosotros creemos y partimos de la base que en realidad ningún emprendedor debiese emprender solo.
2: Okay.
3: Nosotros creamos comunidades de emprendimiento. Ajá. Es decir, por ejemplo, si tú eres de Recoleta, nosotros te vamos a conectar también con emprendedores que ya conocemos de Recoleta, bueno, cosa de que tú puedas comenzar a colaborar con ellos. Te vamos a conectar con las municipalidades, con los centros de negocio. Nuestra idea también es ir formando un ecosistema emprendedor. Y en ese sentido, yo diría que en realidad en ningún momento un emprendedor debiese dejar de desistir en su emprendimiento porque cree que ya no tiene futuro. En realidad, como que los emprendimientos siempre son posibles de sacar a flote, pero pasa mucho que se encuentran con dificultades, por ejemplo, de la estacionalidad. Por ejemplo, hoy en día estamos todos muy 18, fiestas patrias, y por ejemplo, tenemos muchos emprendedores que en este mes se juegan muchos de los ingresos, no solamente de septiembre, sino que de octubre y noviembre, y en realidad el gran problema es qué pasa después, ¿cachai? ¿Cómo yo hago que estos emprendimientos después puedan seguir sosteniendo cierta calidad de ingresos, cierta calidad de audiencia, de compras? Y es ahí donde está realmente lo que nosotros aportamos. Nosotros los ayudamos, ¿cachai? Como a la sostenibilidad del negocio. Entonces, cosa de que obviamente siempre van a haber temporadas más altas y más bajas,
5: claro,
3: pero que ojalá los ingresos estables o regulares no dependan únicamente de que haya una fiesta patria, una Navidad, un Día de la Madre.
6: Por ejemplo, Dulce Gracia, que nos trajo la torta de
5: terremoto,
6: que tiene sabor a terremoto. De mí ya voy a volver a romper la torta que no se hace.
2: ¿Cómo en Instagram?
6: Es Dulce Gracia.
2: ¿Todo junto?
6: Parece que sí.
2: Aquí está, no, es guión bajo punto, Dulce Gracia, guión bajo, Gracia. No, perdón, lo dije todo mal. Espérate,
5: slash.
6: HTTP.
2: El azúcar me pone ebrio.
5: Punto y coma.
2: Guión bajo punto, Dulce, guión bajo, Gracia, punto guión bajo. Ya,
6: pero si pone Dulce Gracia le va a salir.
2: Le sale porque es el logo es, ¿de qué color? ¿Cuál es este color, Maca?
6: Eso
2: es. ¿Como burdeo?
6: ¿Bordo?
2: Bueno, la cosa es que ahí está. Dulce Gracia, ya lo empezó a seguir gente, lo vamos a subir a redes sociales y todo. Y dijiste que había otro, ¿no? Dulce
6: sí, también,
2: Mana.
6: Dulce Mana. Por ejemplo, para Dulce Gracia que nos trajo la torta, ellos tuvieron que reinventarse un poquito y tener una torta 18era.
3: Totalmente.
6: Porque la época de tortas son también en la época más de cumpleaños, que parten en este, cuando empieza la primavera, y también para los bautizos, matrimonios, propuestas, salida de los niños de octavo a primero, se les regala torta, se le hace todo. Entonces aquí nuestra querida amiga Dulce Gracia tuvo que decir, ¿sabes qué? Me tengo que reinventar, voy a ir con una torta que tiene cachitos, tiene alfajores, tiene mendocino, tiene de todo y algo para que puedas saber. Lo mismo que me imagino Dulce Mana, que en sus productos también tiene que tener de todo, dependiendo de la época del año. No te puedes quedar solo con una época.
3: Totalmente.
6: ¿No?
3: Igual acá las chicas tienen emprendimientos que van en distintas líneas. Por ejemplo, Dulce Gracia es un emprendimiento de acá de la comuna de Recoleta, muy cerquita acá también, pero que está dedicada a la pastelería, ¿ya?
2: Ajá.
3: Entonces, por ejemplo, ella obviamente tiene tortas, pasteles más pequeños, cupcakes, todo a pedido. Y hoy en día dijo, claro, como 18, probablemente casi nadie va a querer una torta porque todo está pensado en el 18 y tengo que tener productos para poder seguir vendiendo. Entonces, por ejemplo, ella optó por armar cajitas también de dulces como 18eros, cachitos, alfajores, pero su producto estrella hoy es la torta de terremoto, que está fantástica.
2: No, me encantó. Sí, sí quiero más.
3: Versus Dulce Maná, que es una amasandería y pastelería que está ubicada en la comuna de Quilicura.
2: Bueno.
3: Ya, ellos son un matrimonio emprendedor.
2: Oh.
3: Él se encarga de la amasandería, hacen distintos tipos de panes y ella se encarga de todo lo que es repostería y ella es quien hacen estos dulcecitos.
6: Le vamos a mandar un disculpa.
2: Se mueren.
6: Porque le hicimos un hoyo, pero que no se vea en la tele.
2: Ahí no, porque sabes que ahora llegué al. Ahora sí llegué después de
6: tres. ¿Terremoto? Sí, es que oye, tenía harto manjar, ¿viste?
2: Está increíble. Tengo una pregunta para el emprendedor que ve como influencers o busca que un influencer le haga alguna promoción. ¿En qué momento del emprendimiento tenéis que buscar eso? Porque usualmente hay algunos influencers que son buena onda y que lo hacen gratis y que incluso ofrecen pagarte el producto porque así uno colabora. Incluso Maca Hansen puede ser influencer, feliz y contenta.
6: No, soy influencer.
2: La cosa es que hay otros que cobran mucho y hay un emprendedor que dice, filo, me voy a gastar toda esta plata para que ese influencer me haga el negocio. ¿En qué momento tengo que buscar un influencer o no es necesario ya a esta altura?
3: Bueno, nosotros por lo menos desde Comprende siempre potenciamos que ojalá ellos mismos puedan ser sus propios influencers. Bacán. Como armar una comunidad en torno a su emprendimiento.
6: Como la tía Jacinta. Yasnita.
3: Sí, que ahora abrió su local de
2: tiene su restaurante, sí. Tiene como tres
6: sábado y estaba la
3: y estaba llenísimo
6: y yo,
3: porque iba a regalar Yasnita. Como claro. 100 waffles a los primeros que llegaran.
2: Claro, y ahí la tía Yasnita lo que hizo fue cachar que ella podía ser un personaje.
3: Totalmente.
2: Con la coronta, con los sobrinos, en fin.
3: Y no necesitas tampoco grandes cosas.
6: Permiso.
3: Como que seas constante, que vayas publicando, que generes contenido, que vayas generando conversación, como que está súper bien para que tú mismo te posiciones como una marca personal.
2: Bacán.
3: En el emprendimiento. Como que no es necesario quizás como apostar por publicidad con un influencer. Ahora, si tú lo conoces porque tienes una red de contactos, por ejemplo nosotros en Coemprende lo que hacemos en el programa Despega.
2: Sí.
3: Es unir.
6: Perdón. No, estoy comiendo empolvado y está toda la gente empolvada porque mira, el empolvado se come así.
2: Pero tú te acordáis que Simba era así. Me hiciste una cruz. Tú me acabas de bendecir.
6: Ah,
2: y el problema es que ella no cree. No sé con qué me bendijo.
3: Te bendijo por la patria. Por la patria.
7: Es que la mano izquierda.
2: Ah, ok. Oye, y me acuerdo también, Jessica, como este ejemplo de un emprendedor. Que es un gallo que tiene un restaurante en el sur, creo que es Puerto Vara.
3: ¿Ya?
2: Que él dijo, subió a su red una vez, así como, me cobraban 100 mil pesos por hacer un reel de mi restaurante, prefería hacerlo yo. Y es un señor de lo más amoroso, el gallo se hizo viral y con eso se le llenó el restaurante. O sea, como que...
3: Y que ahora muchos también usan esa plantilla en el reel, se dicen, pucha, me cobraban esto y decidí hacerlo yo, y salen bailando o salen armando un sketch y totalmente es real, que estoy como, ya. O sea... Pedirle a un influencer hoy en día, si tú lo conoces o eres cercano o es buena onda, probablemente lo puede hacer y te va a llegar muchos clientes de su audiencia. Pero también otros te cobran porque básicamente trabajan de eso.
6: Claro, ¿sabes? No, sí, también hay que entender que es parte del trabajo.
3: Uh-huh.
6: Pero hay veces que también hay que tener cierta ética.
2: ¿Cierto?
6: Creo yo. En mi, si llega una gran empresa y me dice, obvio... Pero si es el restaurante al lado y yo lo probé y lo encuentro, pero es que está muy bueno y lo necesito que lo conozcan, yo subo contenido. Y digo,
3: totalmente.
6: Está muy bueno,
2: sí.
6: Porque de verdad me gustó mucho.
2: Maca y Jessica, estas ferias, donde típico así, feria del emprendedor.
3: Uh-huh.
2: Me pasó que la semana pasada, yo tengo una compañera de trabajo en Besmart, que además... vende poleras. Entonces me hizo una polera con mi perrita. Yo obviamente la promocioné, se la pagué y me dijo, voy a estar en esta feria todo el fin de semana. Se sacó la cresta, llegó hiper cansado hoy día y le pregunté, ¿cómo te fue? Me dijo, es que había mucho emprendedor. Entonces la gente va con una plata reducida y no siempre te va bien.
3: Sí.
2: ¿Es bueno participar de todas las ferias posibles, abrir todas las posibilidades?
3: Probablemente cuando uno inicia... está más entusiasmado y cree que probablemente en todos los lugares van a generar venta.
2: Ya.
3: Pero no siempre es así. Como que de repente igual hay emprendimientos que tienen un público súper dirigido. Entonces apostar por muchos lugares solamente por marcar presencia les puede jugar en contra. Nosotros lo que hacemos es siempre aconsejarlos como ver bien cuál es el espacio, cuál es el público, si el producto es adecuado para el lugar donde quieren ir a ofrecer, si en realidad van a contar con compras concretas, porque de repente pasa que tienen pocos sistemas como para calcular ganancias. Entonces de repente quizás también lo que está influyendo es que generan venta, pero a lo mejor el costo de lo que les sale construir su producto es mayor a lo que ellos reciben de ganancia.
6: Yeah.
3: Entonces en realidad como que también va a depender mucho de la etapa en la que se encuentra el emprendimiento.
6: Oye, pero clarito.
2: Sí.
6: Jessica, estamos conversando con Jessica Barca, coordinadora de planificación y desarrollo de Coemprende. Pueden encontrar la página web coemprende.cl. Es una corporación gratuita de acompañamiento a todos los emprendedores que necesitan el ABC, ¿ya? Y da lo mismo si eres pequeño, grande, mediano, aquí te van a ayudar. Emprendimientos que estén saliendo mucho.
2: ¿En qué no emprender? Claro, porque está demasiado repetido.
6: Claro, o por ejemplo, una vez conversamos con un querido amigo que aquí de la radio, es de Radio Corazón y Los 40,
2: sí.
6: Que él tiene un emprendimiento de hamburguesas y él decidió tener su local en una comuna en donde no hay tanta hamburguesería, porque si venía aquí a Providencia, me dijo, voy a pelear con todos, vamos a ir a una comuna en donde no haya tanto. Entonces hizo un estudio de mercado y vio aquí.
2: ¿Qué no hacer?
6: Ópticas,
2: barberías.
6: Ya. Sí. Barbería.
3: Es interesante la pregunta porque nosotros no trabajamos, por ejemplo, con cualquier tipo de emprendedor. Nosotros trabajamos con emprendedores de barrio. ¿Ya?
6: Ah, emprendedores de barrio.
3: Entonces, nuestros emprendedores justamente están en lugares donde no hay un barrio comercial todavía. Uh-huh. ¿Está? Entonces, como que sus oportunidades son variadas. Onda, uh-huh. Tenemos desde gastronomía, tenemos picadas de comida, pero también tenemos gente que tiene florerías, que se dedica a armar ramos de flores, uh-huh. Gente que todavía es zapatero, como que también trabajamos mucho con los oficios. Son aquellos emprendedores que como que caracterizan y le dan vida al lugar donde tú vives, ¿cachai? Como el que tú recomiendas. Es como, no sé, necesito alguien que haga costura. Ah, sí, yo conozco a doña Juanita que está a dos casas ya. Y que se da mucho esto del recomendar boca a boca también.
6: Ya, bacán. Pero sí. Me respondiste así... ¿Sabéis qué necesito?
2: Mira, dale nomás, Bacán Hansen, me encanta.
6: Siento que hay mucha gente que es gaffiter, electricista, y veo pegaditos los carteles. Muchas gracias, que estoy llena de empolvado. Y siento que esos emprendimientos de repente necesitan un empujoncito, porque todos nos ha pasado algo con el califón, con el agua, con sí. Que tiene mucho sarro, y no sabemos a dónde acudir. Y lo primero que hago es abrir Google. Y no siempre Google tiene como la explicación. Como que el llamado también es a todo emprendedor de barrio que se acerca a Coemprende. ¿Y cómo lo hacen? ¿Lo hacen por la página web? ¿Tienen un número?
3: Mira, nosotros tenemos hoy en día varias iniciativas andando. Nuestro corazón de la fundación es el programa Despega, que es un programa formativo y de acompañamiento que dura 4 meses y lo realizamos 2 veces al año. Ya, ese ya es un programa en curso, pero hoy en día también tenemos lo que estamos haciendo en colaboración con Caja Los Andes, que es un programa que es abierto y gratuito para los afiliados de Caja Los Andes que tienen una idea de negocios, que quieren comenzar a emprender, que quieren conocer de este mundo, o incluso aquellos que ya dijeron, ¿sabéis qué? Yo soy un emprendimiento, no he generado tantas ventas, pero como que quiero aprender un poco más, y con ellos tenemos un ciclo de talleres formativos que tú te puedes inscribir siendo afiliado, y es gratuito, son 4 talleres, te entregamos herramientas, te entregamos asesoría, y son clases en vivo, y lo puedes tomar de cualquier parte de Chile.
2: Eso te iba a preguntar, porque usualmente estas cuestiones se centralizan en Santiago. ¿Es para gente de todo Chile?
3: Es abierto. Nosotros, de hecho, la semana pasada ya tuvimos el primer grupo que inicia este ciclo. Uh-huh. Vamos a hacer 4 grupos más, y teníamos gente hasta de Rapa Nui.
2: Buena.
3: Estábamos contentísimos, como que se viralizó mucho. Entonces, de verdad, es una invitación súper abierta. Y también nosotros contamos con otras iniciativas más como desde adentro, de que, por ejemplo, todos nuestros emprendedores están hoy en día en un catálogo interno, que si tú nos pides como, oye, estoy buscando a alguien de tal comuna, como qué emprendedores tienen, nosotros te lo facilitamos y te decimos, acá están. Y también se vienen cositas porque estamos haciendo una vitrina social en colaboración también con... una vitrina emprendedora.
6: Una vitrina emprendedora.
3: Sí, en colaboración con Enlace Social. Y ahí vamos a mostrar a muchos de nuestros emprendedores que ya han egresado por el programa y que van a poder cotizar con ellos, van a poder conocer de sus emprendimientos y los van a poder contactar directamente.
6: Muy importante, conversamos con Jessica Barca, coordinadora de planificación y desarrollo de Coemprende. Muy importante que nosotros, yo le pregunté, ¿es gratis?
3: Es gratis.
6: Es gratis. Sin embargo, para que cosas así funcionen, también reciben sus donaciones.
3: Totalmente.
6: Y eso es en coemprende.cl, donaciones. ¿De cuánto pueden ser las donaciones para que puedan seguir existiendo?
3: Pueden ser desde 500 pesos.
2: Bueno.
3: Ya no hay un saldo como regular de que yo te diga, no, si no me das esto no funciona. Desde 500 pesos todo puede sirve.
6: Genial.
2: Ahí, eso es importante, porque así funcionan las buenas ideas y las fundaciones en Chile.
6: Sí, comiendo tu...
2: Yo estaba intentando hacerlo. Oye, solamente agradecer a...
6: No hay que comer la comida ajena.
2: Jessica Barca, coordinadora de planificación y desarrollo de Coemprende. También a Dulce Gracia por la torta de terremoto. De verdad, compre la torta de terremoto y los pastelitos de Dulce Maná también. Me encantaron. Estaban bacanes.
6: ¿Tenían mucho de azúcar, Flor?
2: El empolvado que se movió Macaga Hansen alcanzó también para un Simba.
6: Espérate que los de maicena tienen harta maicena. Espera, déjame tomar agua.
2: Oye, Jessica, muchas gracias.
3: No,
2: te pasaste y que les lleguen muchas ideas y todos los emprendimientos. Nosotros siempre estamos acá dándole con todo, así que gracias. Felices de recibirlas acá.
3: Muchas gracias.
2: Maca Hansen.
6: Caden, no te vayas, Jessica, porque tenemos que hacer un ganador. Tenemos que decir los ganadores porque hoy día sorteamos entradas para la, ¿cómo se llama? Lady señorita.
2: Lady Inés.
7: Lady Inés.
2: Lady señorita. El azúcar.
6: Ya, no me den azúcar. Ya, teníamos 10 entradas dobles.
3: Ya.
6: Mentira. 5 dobles.
2: Una
6: mentira.
2: Doble.
6: Mentira. Media doble.
2: No, ya. No habían entradas.
6: Eran 10 entradas, 5 dobles. Y entendemos que hay familias que son más de dos, pues. Tienen el hijo, la hija, o la mamá, el papá, la abuela, el tío, el sobrino, el perro, el gato. Entonces, sorteamos. Dos personas se llevaron 4.
2: Perfecto.
6: Y una persona se llevó 2.
2: Bacán.
6: Ya, para que puedan ir todos porque...
2: Maravilloso. Esto es para el día domingo en la Fonda Lady Inés, en el Parque Inés de Suárez, acá en la Comuna de Providencia.
6: Se llevó 4 entradas Diego Castillo.
2: Muy bien, Diego Castro.
6: Después se llevó 4 entradas Francisca Arredondo.
2: Very good, Francisca Arredondo.
6: Y se llevó 2 Constanza Díaz.
2: Constanza Díaz.
6: Estupendo, invita. Estupendo. Oye, y también estábamos sorteando, Jessica, en un pack de Meat Jams. Sí, sí, que venía con...
2: Pipeño, granadina roja cero y granadina azul.
6: Para hacer maremoto.
2: Un maremoto, ¿no?
6: Una
2: está
6: bolsita
2: buena.
6: Y unos vasitos. Y había que mandar una paya.
8: Bienvenido a septiembre, me gusta la chicha y la empanada.
2: No.
8: Le decimos chao a los capuchas, bienvenida a la chupalla y la empanada.
6: Que sea mejor que esa.
2: Okay. O sea, esa era la base.
6: El de la base.
2: Ese era el de este.
6: Mira, y tengo 2. A ver qué dice.
2: Bueno. Ahí vamos a elegir al aire.
6: ¿Sí?
2: Que elija Jessica.
6: Que elija Jessica. Y ahí está.
2: Tú vas a ser la jurado.
6: Ay, no. Dice: aro, aro, aro, gritó la Maca en la esquina con un vaso de Meat Jams lleno de granadina. El Kevin se quedó mareado y le dijo con ternura: por culpa de este copete se te soltó la cordura.
3: Ah, ok.
6: Ya, sí. Aquí hay otra que no sé si rima. Vamos. Que esta tiene como 20 párrafos. Ya, espérame, voy.
2: Tenemos hasta las 9 igual.
6: Ah, perdón. Es que está muy larga ya. En la mañana hasta la Maca, con el clima y su cuestión. Si yo en Rancagua, igual le pone corazón. En Nancagua hace frío y en Rancagua sale el sol. Pero la Maca con sus chistes nos mejora el rock and roll. Y en la tarde llega Caden con su tecito calentito. Entre talla y talla buena se nos pasa rapidito. Y qué decir de DJ Yemi con su estilo y su color. Pero llegan las fiestas patrias y se viene una obligación. El Emi se deberá teñir el pelo de 3 colores, blanco, azul y rojo, para celebrar. ¿Cómo corresponde? Esa parte no...
2: pero igual va bien.
6: Y así seguimos la tarde de regreso para la casita, acompañando el safari, que la vuelta se hace cortita. Con rock and pop sonando fuerte, se hace corto el trayecto, porque volver a casa con ustedes siempre es mucho más entretenido. No, esa parte no.
2: No, tampoco. Le puso mucho color.
3: Hubo empeño.
2: Se quedó corto al final. Mucho
6: Jessica.
2: Ya, yo... Bueno, ¿cuál, por
6: uno,
2: cuál
6: dos.
2: Votan? ¿La 1 o la 2?
6: Yo voto por la 1. Oh, sí,
3: la 1 rima más. La 1 rima más.
2: Pero la 2 tiene mucho esfuerzo.
6: Sí.
2: En la 2 hay mucho pensamiento. Bueno, yo no puedo influir en el jurado, pero yo voto por la 2. Vota por la 2, cobarde.
7: Es que sí.
2: Por la exención.
7: Por la 2.
3: ¿No tenemos una tercera?
2: ¡Mete!
6: No, que vota Elenita, al nombre de. Elena era, ¿cierto? Sí. Y aquí iría a su hija.
2: La 1.
6: ¡Ganó
2: la 1!
6: ¡La 1!
2: Muy bien.
6: La carga de prensa también de Coemprende. Y ahí vamos a escribir a la gente. La 1, no sé cuál era. Aquí está. Ya, muchas gracias, chiquillas, por venir. Gracias a DJ Yemi, gracias a ti, Kavan.
2: Gracias a ti, Maca Hansen.
6: Mitzi, discúlpame, le hice un hoyo a la torta con una cuchara, pero hoy la vamos a repartir con el equipo. Gracias a Provinto Camarita y gracias a ustedes.
3: No,
6: ¿verdad?
3: Muchas gracias a ustedes por la invitación.
2: Se pasaron.
6: Nos vamos despidiendo con...
2: Mucho.
6: Saludamos
2: a la oficina. No, ¿verdad? Sí. Mira, con que uno de nosotros se acuerde, está todo bien.
7: Ya, espérate.
2: Ah. Apúrale.
7: Ahí sí, ahora.
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1: 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Gracias, chiquillas. Ahora sí. Ahora sí.
9: Ahora sí.
1: Nos vamos con
9: Silent
1: Mind.
2: Son las 8 en punto en alguna parte del planeta.
1: En relojes atrasados.
2: En relojes atrasados. Sí. 8-5 aquí.
1: Dios mío, es que ¿sabéis qué fue el terremoto de la torta?
2: Sí.
1: Ah, bueno.
2: Ah.
1: Gracias, chiquillas. Muchas gracias.
2: Muchas gracias.
1: Gracias a ti, mi gracias a todos. Nos vamos con tremenda canción. Gracias a los quienes participaron. Seguimos sorteando lo de Midjans hasta el día.
2: Miércoles. O sea, jueves. Vamos a sortear otro el miércoles.
1: ¿El jueves se trabaja?
2: No.
1: ¿No?
2: No sé. ¿Cuándo es jueves? ¿Qué día es
1: jueves? Ah, el 17.
2: ¿Qué es jueves?
1: Jueves.
2: Mito.
1: Bueno, ya se sortea.
2: Quiero torta. ¿Hay más torta?

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0: Temperatura Rock and Pop en Iquique
1: 17 grados
0: y en Santiago
1: 19 grados.
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2: 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Son las 9 de la noche.
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